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Estamos de vuelta aquí en Dinámicos 80, por supuesto, cuando son las 8:04. Oye, espero que les haya gustado escuchar a Michael Jackson. Así que, Chris, tus 80. Oye, escríbanos también, escríbanos a Dinámicos 80 y pidan sus canciones. Yo estoy aquí esperando, mirando claramente el ¿cómo se llama? El WhatsApp, para ver cuál es la siguiente canción. Vamos a ver si, no sé si me dice, ya me lo escribió. Mira, yo voy a estar revisando, porque así de moderno este lugar. Nos mandamos WhatsApp, nos mandamos avisos. El WhatsApp de la radio, mira que soy pavo. Para que vean que uno es especial también y que tiene problemas. Oye, mira, si es la canción que yo creo, es una tremenda canción. Esto, ahí se nota que tenemos un fiato tremendo, porque Chris, yo le dije que el otro día estaba rayando, pero rayando la papa con Aja, sobre todo con la voz de su vocalista. ¿Y qué tenemos? Una canción de Aja, del año 1988. Vamos a escuchar a Aja, Touch, aquí en Dinámicos 80.

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1: Estamos de vuelta aquí en Dinámicos 80, pero a mí me pasa una cosa, sí, que todavía me está faltando gente en el WhatsApp. Me está faltando gente en el WhatsApp para pedir canciones, pero, ¿cómo? ¿Cómo nosotros, desde este humilde locutorio, lo mínimo que les podemos ofrecer es que pidan una canción ochentera? Pasa a este locutorio, sí, a este locutorio de Dinámicos 80, Romina, a pedir la siguiente canción.
2: Gracias, Cote. Bueno, aquí yo quiero pedir de Rick Astley, Never Gonna Give You Up, para ustedes, que la disfruten.
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1: En la música, vamos a escuchar una banda que es la banda favorita del conductor de este programa. Vamos a... Aquí había un poco de proselitismo. Miguel no quiso pedir canciones, Le preguntamos a Miguel y Miguel dijo: yo soy experto en hacer cerveza, lo cual es mucho más importante que pedir canciones. Así que con eso Miguel nos cae la boca. Con eso Miguel, no hay que preguntarle nada más. Miguel dijo: yo no pido canciones, yo hago cerveza y le creemos. ¿Cierto, Miguel?
2: Sí, pero igual de Different Story, si la puedes poner.
1: ¿Cuál, Miguel?
2: Different Story.
1: No, me lo he pillado. Mira, yo creo que tenía que hablar con el caballero que está al frente, con el caballero que está ahí. Pero antes de escuchar la canción que nos quiere pedir Miguel, que esperemos sea de los 80, vamos a escuchar un tremendo tema de una tremenda banda, una grabación original de 1985 del álbum de Unforgettable Fire, pero en una versión distinta, en vivo, grabada para una película que se llama Rattlingham, y en la versión en vivo de uno de los temas himnos de YouTube, uno de los más importantes que vamos a escuchar a continuación aquí en Dinámicos 80.
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1: Esto es Pride in the Name of Love, aquí en Dinámicos 80.

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1: Escuchamos a YouTube aquí en Dinámicos 80, y también estaba tocando los acordes de Angel of Harlem, también canción del álbum Rattlin' Ham, pero lo que escuchábamos era Pride in the Name of Love. Pero ahora, Miguel, ¿está por ahí Miguel? Miguel, Miguel, por favor, ven. Es importante esto, porque hicimos un examen democrático con Romina, y contigo vamos a hacer también un examen democrático. ¿Por qué? Porque tú nos pediste un tema y esta radio es democrática, y por ende, tú vas a poder pedir el tema que a continuación escuchamos aquí en Dinámicos 80.
2: The Different Story.
1: Peter Chilling aquí en Dinámicos 80.
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De vuelta aquí en Dinámicos 80, cuando son las 8:34 en mi reloj Casio. Sí, una de las revelaciones que podemos armar hoy aquí en Dinámicos 80 tiene que ver con que hoy, sí, la música que vamos a escuchar, sí, la música que vamos a escuchar sigue teniendo relación con Nueva York, porque son artistas latinos que grabaron sus álbumes y que se influenciaron además en Nueva York. El primero, probablemente el más influenciado en Nueva York. Ojo, para los que conocen la carrera de Charly García, saben que el año 1983 Charly editó el álbum Clics Modernos, álbum que tiene varios clásicos. Algunos le llaman una nueva definición de lo que es el rock latino, un álbum fundamental, un álbum importante, de los más importantes del cantante trasandino Charly García, y que tiene está muy, muy arraigado. No solamente se grabó en Nueva York, sino que está muy arraigado. Su portada fue realizada en Nueva York y fue tan famosa la portada de este álbum que hay una placa conmemorativa en Nueva York que dice que esa es la esquina de Charly García.

0: contingente en el momento en que estaba viviendo Argentina. Y por supuesto, la pasamos a escuchar aquí en Dinámicos 80.
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0: Escuchamos Los Dinosaurios, Charly García, aquí en Dinámicos 80.

0: estamos de vuelta aquí en Dinámicos 80. Saludamos a toda la gente que nos ve por YouTube y también a los que nos escuchan a través de la 100.7 y 101.3. A esta hora ya estamos acercándonos al final de nuestro Dinámicos 80 del día de hoy, pero todavía queda una de las bandas fundamentales de la música latina, Soda Stereo. Sí, hablamos de la banda de Gustavo Cerati, Charlie Alberti y Zeta Bosio, que también grabaron uno de los álbumes importantes de su carrera, el álbum Doble Vida. Sí, el álbum Doble Vida del año 1988 se grabó en Nueva York. Gran parte del arte también se hizo en Nueva York y es un álbum de esta banda que marcó la década de los 80, los 90 y por supuesto se prolongó, yo diría que hasta el infinito, a propósito del recuerdo imborrable del tremendo Gustavo Cerati. Esta canción, la que vamos a escuchar a continuación, creo que la hemos escuchado antes aquí en Dinámicos 80, pero es de esas canciones que rompen almas. Son de esas canciones que llegan potentemente a toda nuestra parte sensitiva. Así que siéntense tranquilos, estamos a sábado, disfrútelo con que quiera, con algo para tomar, un traguito, perdón, no sé qué dije, con algo para tomar, ¿cierto? Dije, esto va a ser un meme. Yo sé que esto va a ser un meme cuando veo que Chris Fontalva está riéndose al otro lado del vidrio, es porque esto se va a transformar en un meme. Si tiene algo para tomar, si tiene alguna cosita para picar, siéntese tranquilo y disfrute este tema de Soda Stereo.
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0: Escuchamos Corazón Delator, Soda Stereo aquí en Dinámicos 80.

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1: Volvemos aquí a Dinámicos 80, 100.7 y 101.3. Recuerdan seguirnos en nuestras redes sociales, en Dinámicos 80 en Instagram y también en nuestro TikTok de Dinámicos 80. Por supuesto, revisar nuestros capítulos anteriores ahí en YouTube, en el Dinámicos 80 de YouTube, donde estamos apareciendo ahora en este momento en vivo y en directo para todos aquellos que tienen la conexión a esta red social. También saludar siempre a quienes nos escuchan a través de la 100.7 aquí en Coronel Lota, en la isla Santa María, a la gente de San Pedro que también nos escucha, y por supuesto a todos los que nos escuchan en Arauco en la 101.3. Estamos en Dinámicos 80, estamos en los 80 en tu idioma. Sí, música en tu idioma. Y como dije antes, este 80 en tu idioma es bailable. Bailable para la década de los 80. O sea, si usted escuchaba a Navi y la canción bailando, obvio bailaba. Si alguien tiene dudas de eso, lo puede contar. Por ejemplo, nos puede decir eso en el WhatsApp.
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1: Nos dice, en realidad yo jamás bailaría esta canción, por ejemplo. Ahora, me entran mis dudas. Miren, es la canción que vamos a escuchar a continuación, es de un grupo penquista, es de un grupo local de Concepción. Una tremenda banda de los 80, que a todo esto salió reseñada en la serie Alguien Tiene Que Saber de Netflix, a propósito del caso Matute Jones. Y la banda salió reseñada porque aparece una polera. Sí, aparece una polera de la banda que vamos a escuchar a continuación y que yo, desde mi punto de vista, también es una canción bailable.
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1: Cajitas rectangulares, emociones clandestinas aquí en Dinámicos 80.

0: Siento, pero todavía queda. Todavía quedan canciones en tu idioma. En tu idioma. ¿Usted no bailó cajitas rectangulares? Yo sí. Yo sí. Es más, si voy a una parte, a una fiesta 80, y tocan esta canción, y ustedes ven a alguien bailando al medio de la pista solo, ese voy a ser yo. Porque yo bailaría esta canción. Créanme. Yo bailaría malditas cajitas rectangulares. Sí. Me gusta. Estar en la casa, en la calle y en los bares. Me gusta la letra, me gusta la canción, me gusta todo el concepto. Es más, me gustó mucho esa bolera que apareció en la serie. También. Oye, ya. Ya, supongamos que no. Supongamos que las dos que pasaron no las bailan. La siguiente canción, la que viene a continuación, ¿serían capaces de no bailarla? No sé qué opina Don Chris Fontalba. Yo, en lo personal, creo que sería casi imposible no bailar la siguiente canción.
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0: Escuchamos a los tremendos Soda Stereo. Te hacen falta vitaminas aquí en Dinámicos 80.

0: 6:80 cuando ya son las 8:54. Por ahí nos escriben. Maravillosa música, la mejor. No sé quién nos escribe. Ahí tendría que ayudarme Don Cris Fontalba, quien nos está escribiendo. Pero quien sea que nos esté escribiendo, un abrazo. Ahí díganos quién es y quién nos llama. Nos escribe. ¿Quién? Max. Marci. Ya, un saludo entonces a Marci, que nos está escuchando a través de la 100.7 o también en la 100.3, quién sabe. Ahí que nos cuente Marci, de dónde nos escucha, desde qué lugar de Colombia nos escucha, y por supuesto disfrutando la música de los Dinámicos 80. Esta sí que, o sea, espero que Don Cristian esté de acuerdo, esta sí que era para bailar, ¿cierto? O sea, sí, pues bailable la de Soda Stereo, obvio que es bailable. ¿Cómo uno va a decir así como, no, esta canción no es bailable? Pero por supuesto que es bailable. Es muy bailable. ¿Algo me quiere contar Don Cris? No, yo pensé que me quería contar algo. Yo me emocioné. Me emocioné y pensé que quería contarme algo. Entonces, estamos en Dinámicos 80. Estamos en una búsqueda de su servicio de utilidad pública.
1: Te vengo a ver cómo trabajan aquí.
0: Ah, gracias. No, muchas gracias. Me encanta que me vengan a ver cómo trabajo. Eso es como muy vital para mí. Oye, yo les quiero agradecer a todos los que han pedido canciones, a todos los que nos han escrito, a todos los que nos han mandado saludos, a los que estuvieron ahí también en la transmisión de Instagram, que duró una horita, a los que están conectados a través del YouTube. Y antes de retirarnos, antes de irnos, nos queda una última canción de los 80 en tu idioma. Y si usted ya no quiso bailar la de Soda Stereo, dijo, no, esta canción tampoco es para bailar. Yo no creo. No puedo asegurar nada, porque en esta vida nada se puede asegurar. Pero no creo que la siguiente canción, sí, la que viene a continuación, no la baile. Y es de otra banda argentina de los 80, vital para el rock latino. Y es la siguiente canción.
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0: Escuchamos a Virus. Esto es Wadu Wadu aquí en Dinámicos 80.

0: Los 80 con precisión milimétrica cuando falta un minuto, sí, un minuto para que en las 9 de la noche estamos ya concluyendo este Dinámicos 80, muy participativo, me gusta, muy participativo con la gente, con las llamadas, con los mensajes de WhatsApp y por supuesto con todo el cariño a toda la gente que está de cumpleaños, a Pamela, a Rosalía, ojalá que sigan teniendo una excelente celebración, a toda la gente que está allá en Lota Abajo, en Dunamis, un abrazo nuevamente, un saludo a todos ellos que lo están pasando bonito, los que están en la previa, como dijo Paula, a los que están en la previa, y obviamente después van a retornar ya para el bajoncito, ya su completet, ¿sí? No, porque una chorrillana como bajón es mucho, ¿no? Sí, es mucho. La chorrillana es más que nada para firmar la guatita, ¿no? También puede ser, también pueden pasar a comprar algo para comer para, no sé, estoy pensando en un carrete de una persona un poquito más adulta como uno, ir a ver una película, ¿cierto? Con alguna cosita para picar. No es malo, una película, alguna serie que usted quiera ver, o a lo mejor alguno va a pasar a comer algo antes de ir al cine, a ver Michael, hoy, sí, pues la función de trasnoche, no es una mala idea para un trasnoche de día sábado, ir a ver Michael en este día sábado. A todos los que nos escuchan a través de la 100.7 y también a través de la 101.3, a todos los que nos ven a través de el YouTube de Dinámicos 80, a todos aquellos que se comunicaron con nosotros y que siguen la sintonía dinámica, un abrazo enorme. Lo dejamos en la música, en la compañía de la música dinámica a las 10. A las 10 tenemos bailable, llega aquí Don Lautaro con el bailable de dinámica, así que no se lo puede perder. Un abrazo grande y nos vemos el próximo sábado.
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0: El sonido Sobredosis de TV y la música de los Soda Stereo, ¿eh? ¿Se acuerda de Soda? Que estuvieron hace algún tiempo acá en nuestro país, ¿eh? Sin Gustavo Cerati, obviamente. Estuvo Charlie Alberti y Zeta Bosio. Qué espectacular Soda Stereo y esa versión remix de esa canción Sobredosis de TV. Existe una que es la versión Radio Edit, pero eso es otro cuento. Estamos a través de Radio Dinámica acompañándote en esta jornada llena de música, llena de muchas canciones, especialmente para ustedes que están con nosotros a esta hora de la jornada.
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1: Escuchas la programación de Radio Dinámica 100.7 y para Arauco con el 101.3. Ahora escuchamos la música de Maná, canción para las sirenas.

una buena canción, ¿no? Junto al grupo mexicano Maná, que tiene una vasta trayectoria en canciones, tiene pero diversos álbumes. Y ahora en esta oportunidad escuchábamos esta, que habla a las sirenas, es una hechicera. Dinámica, por supuesto, te acompaña durante todo el transcurso de la jornada, te acompaña también a esta hora cuando nos estás escuchando, seguramente en tu casita, seguramente nos estás escuchando, mucha gente que nos escucha en sus piezas, en sus dormitorios, mucha gente que nos escucha en el living también. Si nos escucha en el auto, vaya, un tremendo saludo especial para ustedes también. Sí, pues quienes nos escuchan en el auto, en el taxi, hay gente que trae, los taxis todavía están trabajando hasta ahora, hay paraderos con gente, así que bueno, es importante escuchar Radio Dinámica en dos señales. Nos hablan siempre de la comuna de Arauco en el 101.3, también en la comuna de Coronel, desde donde salimos, en nuestra señal madre, el 100.7, por supuesto. Y vamos a continuar escuchando más canciones. Aquí está el grupo Nadie, en esta canción que se llama Bailando, Bailando. Y la escuchas en la Radio Dinámica 101.3.

Los Prisioneros, tremendo, por supuesto, en ese megamix de canciones. Qué momento nos estamos viviendo a través de la Radio Dinámica, además que escuchando esta música del rock latino, que es lo que tenemos por pauta a esta hora, donde usted se deleita, donde usted lo disfruta, por supuesto, acá en Dinámica. Ya, como estamos en música en tu lengua, música en español, vamos a escuchar el grupo Séptimo Sello ahora. Esta canción se llama La Meca Está en Madrid. Yole, y España.

La Meca está en Madrid y el grupo Séptimo Sello desde España, canciones de los años 80. Ahora vamos a ir al producto local. Aquí tenemos a Celso Flu y esta que se llama Pequeña Jenny.

dinámica siempre apoyando al producto local. Este es Celso Flu y la pequeña Jenny, ingenua Jenny, sonando siempre en las ondas ahí, saludando a la gente que nos va escuchando. Esta la pueden pedir en la parrilla programática de la radio también, ¿no?

¿Quién es la que viene allí? Tan bonita y tan gentil, ¿eh? Acá en la Radio Dinámica suena la música en español, música en tu lengua, por supuesto. Ahora nos vamos a quedar con el sonido de Lucybell y esto que se llama Mil Caminos.

Esta es la música de Lucibel y Claudio Valenzuela, su vocalista, con esa canción que se llama Mil Caminos. Y ahora vamos a saltar al sonido funk. Junto al grupo Los Tetas. Y esta canción que se llama Muchachacha. Es dinámica. Música en tu lengua, en español. Música que se puede cantar.

Ya, despedimos la edición del día de hoy, por supuesto. Muchas gracias a todos y cada uno de los que están en la sintonía escuchando la radio por la preferencia de habernos acompañado en la presente edición de esta jornada de la Radio Dinámica junto a ti. Continuamos con la programación que continúa para ustedes, continuamos que continúa, valga la redundancia, así es Dinámica, contigo.

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¿Qué tal amigos y amigas? Bienvenidos y bienvenidas a nuestra cita de cada fin de semana, donde nos reencontramos con nuestros grandes invitados especiales para el día de hoy. Tendremos la mejor música bailable durante toda la noche. Hoy día sábado 22 de agosto, hoy día estamos recordando a quienes están de cumpleaños, a quienes están de aniversario de matrimonio, a quienes contraen matrimonio y ya contrajeron matrimonio por la iglesia. Están a esta hora disfrutando en casita, en algún lugar especial por ahí, donde por supuesto estarán tirando la casita por la ventana. Hay que hacerlo, eso sí, con todo, con un orden, con toda tranquilidad y por supuesto a pasarlo divino, a pasarlo sensacional. Nosotros les vamos a acompañar desde el 100.7 y el 101.3 a través de tu radio dinámica toda la noche, toda la mejor música, por supuesto. Y para el comienzo, queridos amigos y amigas, ya tenemos a los grandes invitados estelares, quienes siempre son los encargados de la apertura, ¿eh? Se corre el telón, se abre el telón, señoras y señores, para dar paso a nuestros invitados estelares de hoy. Atento el lobo, porque ya arrancamos en este momento, emprendemos el vuelo con la música. Con la música bonita, esa música movidita que a usted le encanta escuchar. Sabor a tinto.

0: La mejor música movidita, movidita la tenemos aquí en tu Radio Dinámica a esta hora, compartiendo la mejor música que tú necesitas. Los diferentes estilos musicales están presentes en tu Radio Dinámica todos los días sábados. Todos los días sábados tenemos para ustedes la mejor música bailable, la mejor música que ustedes necesitan, especialmente para esa fiestecita, a lo mejor en casita, para ese reencuentro familiar, reencuentro de amigos, compartiendo a lo mejor, quién sabe, un asadito, alguna cosita especial por ahí, o simplemente escuchando la radio. Estamos durante toda la noche, toda la madrugada, nuestros teléfonos, para usted que a lo mejor tiene ganas de contactarse con nosotros, 271-1909 y el 277-0334, 271-1909 y el 277-0334, 271-1909 y el 277-0334. Esos son nuestros teléfonos que están a tu entera disposición.
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0: Claro que continúa la música, continúa la fiestecita que a lo mejor se preparó para el día de hoy en casita. En distintos rincones de nuestra querida patria les estamos llevando la música ideal para que se acompañen.

0: buena música toda la noche en tu Radio Dinámica. A esta hora estamos compartiendo este bailable espectacular. Tenemos contacto, no sé si está todavía Marco por ahí. Marco, ¿qué tal, Marco? Buenas noches. Bien, Marco, ¿cómo estás tú? ¿Cómo estuvo la semana, Marco? ¿Cómo está la familia? ¿Cómo están los hijos?
1: Harta pillita, ya no empezamos, harta pega y, bueno, está yendo propaganda, pero harta pillita.
0: Ya.
1: Y me tocó, o sea, hay domingo descanso, así que
0: aprovechar ya. Igual. Oye, ¿cuál es el fuerte de ustedes ahí en la empresa Evo, cierto?
1: Sí, nosotros la empresa Evo, nosotros somos la empresa IG, que le presta servicio, la empresa Cargill, pero la Evo.
0: Ya.
1: Así que ahí estamos dándole con todo, así donde usted.
0: Ya, pero ¿qué es lo que realmente realizan ustedes allá?
1: Limpieza de maquinaria, equipo.
0: Ah, mantención, piso. Totalmente una mantención, sí, pero eso, a full.
1: Claro, ¿verdad? Esa es mantención industrial.
0: Ya está. Ah, qué bueno, ¿eh? O sea, hay harto trabajo, hay harto que hacer ahí, porque me imagino que es una tremenda empresa.
1: Sí, hasta bien. Gracias a Dios que habiendo pega, estamos bien.
0: Claro que sí. ¿Cómo están los hijos?
1: Y mira, el mayor salió una vueltecita.
0: Ya.
1: Y el menor está en los scouts. Aquí en la Rodita Narral, está ahí hasta el domingo.
0: Ya. ¿Dónde está el menor?
1: En la Rodita Narral, aquí en el colegio inicial que está aquí en Camilo.
0: Ya.
1: Están ahí por el tema de los scouts y llegan mañana.
0: Ah, ya. Perfecto.
1: Así que enviar un saludito, doctorito.
0: Pero por supuesto, vamos con los saludos.
1: Quiero mandar un saludito a mi hija y sobrina, Lorita Muñoz. Que hoy día cumplió 27 añitos.
0: Lorito Muñoz.
1: Su pareja, su hija.
0: Ya.
1: Y tuvieron un buen compañero. Lamentablemente yo no pude asistir.
0: Ya.
1: Pero fue algo íntimo y te mando todo mi deseo y saludo para ellos, para su hija, para la familia.
0: Ya.
1: Y espero que la hayan pasado muy bien hoy día, pues, su día en sus 27 años.
0: Perfecto, me parece muy bien para este momento. ¿Ah? Me quería
1: mandarle enviar una cancioncita después, lo te digo, la familia de Pimpinela.
0: Ya, un ratito más ponemos la familia por ahí, ¿eh?
1: Sí.
0: ¿Ya? Sí, porque estamos a todo ritmo hasta ahora, entonces sí, la familia es media lenteja. Pero sí, bueno, pero vamos a buscarla por ahí para incorporarla.
1: Y para que lo escucharan ellos esta canción, dedicada de su tío y para
0: de su tío, entonces, para Lorito Muñoz, ¿cierto?
1: Sí, Lorito Muñoz. Lorito Scarlett Muñoz,
0: ¿ah?
1: ¿Eh? Sí.
0: Es Scarlett, ¿ah? ¿Eh? Es como la melodía de Scarlett O'Hara, ¿ah? ¿Eh? La película. Perfecto, sí. querido amigo Marco. No sé si hay algo más que se le quede en el tintero para ahí que quiera dar a conocer algún otro saludo.
1: Bueno,
0: no
1: aparte de mi amigo, pero lo llamo un rato más, ¿no? Alberto Castillo.
0: Ya. Para Alberto Castillo, nada, ni un problema.
1: Sí, mi compañero, un ratito más.
0: Alberto Castillo.
1: Yo le mando un saludo y con cancioncita y
0: todo. Ya está. Muy bien, pues, Marco, un abrazo para ti, gracias por estar en sintonía. Bueno, tal como Marco lo hace, usted también lo puede hacer, señora, señor. Llamarnos a nuestros teléfonos, el 412-71-1909 o el 412-77-0334. También está nuestro WhatsApp funcionando, sesionando toda la noche, toda la madrugada. Es el más 569-62-43-0862. Nuestro WhatsApp es el más 569-62-43-0862. Ah, ese es nuestro WhatsApp. ¿Listo, Marco? No sé si se le queda algo más por ahí en el tintero.
1: No, bendiciones para ella y su hijo y su pareja.
0: Perfecto, para que sigamos escuchando buena música en Dinámica.
1: Sí, gracias.
0: Chao, bambino. Chao.

0: viernes, sábado por la noche, a esta hora acompañándoles con la mejor música movidita, la mejor música bailable para ustedes, amigos y amigas. Bueno, Marco se puso de acuerdo al parecer con su compañero de trabajo. Marco, ¿estás por ahí todavía?
1: Sí, lo digo, aquí estamos.
0: Ya, cuéntanos, ¿a quién saludamos?
1: Quiero saludar a mi compañero de trabajo, socio y amigo, Alberto Castillo.
0: Ya.
1: Está escuchando la radio. Y usted sabe, pues, siempre le digo canciones y es igual a mí. Hago recíproco y somos buenos compañeros de trabajo, así que un saludo para él, para su hijo y su señora y familia.
0: También está descansando hoy día, me imagino, ¿verdad?
1: No, él trabajó hoy día.
0: Ah, ya, ya,
1: hoy día. Descansa mañana, sí.
0: Ya, ¿pero está trabajando todavía o ya se
1: regresa? No, sí, ya está haciendo tarde, no. Está
0: perfecto.
1: Con la familia, sí.
0: Perfecto, me parece bien. Entonces, Alberto Castillo está por ahí. Como
1: sí,
0: el,
1: está escuchando la radio, como siempre.
0: Como el cantante de tango, Alberto Castillo.
1: ¿Eh? Sí, me hicieron auditar. Ha traído una cancioncita de qué personaje te hago PSK. La canción se llama Piel.
0: ¿Cómo se llama la canción?
1: Piel. ¿Qué personaje te hago PSK? Piel.
0: Ya, ¿y quién la interpreta?
1: ¿Qué personaje?
0: Ah, ¿qué personaje?
1: Sí. Ya.
0: Perfecto.
1: Así que un saludo para usted, Autorito, y siempre ya. Soy su fiel auditor que lo llama.
0: Me parece muy bien, pues, Marquito.
1: ¿Ah? Y mi amigo, y también aparte de mi sobrina que está de cumpleaños el día.
0: Ya está. ¿Quién es? Ah, tu sobrina, claro, Loreto Scarlett Muñoz.
1: Scarlett Muñoz, ¿ah? Sí.
0: Perfecto, Marco, ni un problema. ¿Vale?
1: Ya.
0: Listo, chao, chao.
1: Que esté bien, muchas gracias.
0: Chao.

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La programación ideal que tú necesitas para acompañarte donde quiera que tú estés en este preciso momento. ¿Estás solita, solito? ¿Estás bien acompañada, bien acompañado? ¿Estás trabajando en la industria, en la pesquera, en el puerto de Coronel, en el hospital, en el CESFAM? A nuestros amigos guardias también los estamos saludando. A nuestros amigos taxistas. A los Uber también, a quienes trabajan en Uber. En este momento también los estamos saludando. Todos nuestros queridos amigos. Y usted que viaja en este momento, a lo mejor rumbo a alguna fiestecita, tener cuidado, a evitar el alcohol cuando usted maneja. No, si usted va a beber, por ningún motivo, maneje. No salga con la frase típica, no, si yo con unos graditos de alcohol manejo mucho mejor. Hay muchas personas que están lamentablemente ya en el cementerio, producto de que con el alcohol manejan mucho mejor. Así que tener mucho cuidado, a conservar distancia, a no correr como locos, porque todo eso trae consecuencias muchas veces nefastas. Es una recomendación de sus amigos de Radio Dinámica y de Fiebre de Sábado por la Noche. 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

0: Listo, queridos amigos, amigas, ya estamos listos para continuar musicalmente a través de tu radio dinámica. Estamos ya listos para complacer también a nuestro buen amigo Marco, que nos había solicitado un temita para su amigo Alberto Castillo, que está por ahí en sintonía. Ah, un temita de qué personaje nos pidió Piel, un tremendo temazo, que ya lo tenemos listo y queremos compartir y queremos también cumplir con nuestros auditores. Cuando nos hacen una petición, bueno, estamos listos para compartir esta linda canción que viene a continuación. Aquí está, qué personaje, Tiago, y qué personaje también está por ahí para cantarnos este hermoso tema que lleva por título Piel. Ahí está.
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1: Bueno, nuestro teléfono es el 271-1909 y el 277-0334. Nuestro teléfono es el 271-1909 y el 277-0334. Son nuestros teléfonos que están a tu entera disposición para que de esta manera puedas llamarnos y contarnos de dónde nos llamas y para saludar también a tus seres queridos, pues esa es la idea. La idea es que indudablemente ustedes comiencen a llamarnos y para saludar también en forma muy especial, tal como lo hace nuestro amigo Marco, usted también tiene todo el derecho del mundo. Saludamos también al Franco Tapia, que está por allá por Carampangue escuchándonos, y también saludamos a su compañero, a nuestro amigo Guarde, que trabaja ahí en Conhumo, ¿eh? Siempre estamos ahí saludando a nuestro amigo de Conhumo, y también a don Jorge Tapia, que debe estar ya a estas alturas recuperado en forma total de un pequeño malestar que tuvo días atrás después de una tremenda camaronada. Sufre por ahí unos dolorcitos de estómago, pero fue el exceso, ¿eh? El exceso más que nada, a veces uno se le pasa la mano, y bueno, las consecuencias. Así que esperamos que ya esté recuperado en forma total. Así que nos saludamos a la distancia a don Jorge Tapia, que está por allá, el atleta número uno de Carampangue.

Buena música toda la noche, nuestros teléfonos totalmente desocupaditos para que ustedes nos llamen el 271-1909 o el 277-0334, 271-1909 o el 277-0334.

Bueno, donde Jorge Tapia nos escribe, nos dice: hola amigo, gracias por los saludos, bendiciones amigo, que tengas una linda noche, bendiciones, saludos también a la señora Sandra Soto Oliva, y saludos también a David, y saludos también al profe Luis Seguel Garrido, quien siempre nos sintoniza. Y también está por ahí, ¿quién más estará por ahí? A ver, estará por ahí don Manuel Rosón, estará también por ahí don Víctor Sáez. Hace tiempo que no nos llama don Víctor Sáez, está desaparecido en acción, ¿eh? ¿Para qué hablar de un personaje? ¿Qué personaje? Estuvo de cumpleaños días atrás por allá, andaba por allá celebrando con su yerno, ¿eh? Ahí lo estaban festejando. No vamos a decir su nombre para evitar cualquier no, pero en cualquier momento nos puede llamar también, ¿eh? Don Juanito Ruiz está por ahí. Juanito Ruiz, saludos para ti, Juanito.

Saludos también para la señora Edith Serna, quien siempre nos reclama. Usted no me saluda, me dice. Yo la saludo, pero a veces no sé. Seguramente va a ver a los nietos por ahí. Algo pasa que no nos escucha en, o alguna interferencia. Saludos, señora Edith Serna, que está por ahí también en sintonía. Una señora María Navarrete, también fiel auditora nuestra. Señora María Navarrete, saludos para ti, querida Marita. Oiga, se me olvida el nombre de mi amigo allá, el guardia allá con humo, Jorge. Medio mezquino, debe ser súper mezquino, ¿ah? ¿Eh? Qué difícil acordarse del nombre de ese muchacho.

0: Bueno, nos habían llamado hace algunos instantes por ahí. Nuestro buen amigo Marcos nos estaba llamando para saludar a su sobrina, Loreto Scarlett Muñoz, que hoy día estaba cumpliendo un año más de vida, así que nos había solicitado un temita que indudablemente lo tenemos para ofrecérselo a las familias que están a esta hora escuchando la Radio Dinámica. Así que nos había solicitado el temita de las familias, lo tenemos ahí presente, así que vamos a incorporarlo de inmediato, a ver si lo tenemos por ahí. De parte del tío Marcos, para Loreto Scarlett Muñoz, que hoy día está celebrando junto a sus seres queridos.
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linda canción con la cual estábamos saludando a esta linda familia que la conforman, queridos amigos, amigas. Don Marco saludando a su sobrina Loreto Scarlett Muñoz, que hoy día está cumpliendo un año más de vida, y están reunidos en casita en una amena charla, seguramente a esta hora, disfrutando de algunos platitos especiales que se preparan por ahí. Así que él estaba saludando en forma muy especial a su sobrina, que hoy día está cumpliendo un año más de vida. Así que cómo no festejarla, ¿verdad? Así que les estamos deseando los mejores parabienes a cada uno de ellos y, por supuesto, saludándoles a través de la Radio Dinámica. Siempre compartiendo la mejor música movidita aquí en tu Radio Dinámica a esta hora. Así que ya lo saben, nuestros teléfonos, si quieren participar, quieren saludar a algún ser querido, no hay ningún problema. Nuestros teléfonos, el 271-1909 o el 277-0334. 271-1909 o el 277-0334. Esos son nuestros teléfonos que están a tu entera disposición. Ya lo saben, amigos, amigas, esos son nuestros teléfonos.

Olga, de parte de don Jorge Tapia, nos está saludando. Dice, bueno, hola amigo, por acá saludos, bendiciones a todo el mundo y en especial a la señora Sandra Soto Oliva, también a David que está por ahí en sintonía en Lota. Saludos al profe Luis Miguel Garrido. Y saludos también de parte de el Flaco Tape, y nosotros también nos sumamos a este saludo para Omar Gajardo, el guardia de Conumo. El guardia de Conumo se llama Omar Gajardo. ¡Omarcito! Saludos para Omar, que está en sintonía también. Bueno, y para todos los guardias de Chile, para todos los guardias de Coronel, los estamos saludando a esta hora a través de tu Radio Dinámica. También saludos a don Juanito Navarrete, dice por acá, dígale que tengo familia por ahí en Calabozo. Marta Tapia, que es del Fundo Escuadrón. Del Fundo Escuadrón. Saludos también para Marta Tapia, creo que es hermana de Plaquito Tapia, así que le estamos saludando en forma muy especial de parte de Jorge Tapia. Saludo a su querida hermana Marta Tapia. Juanito Navarrete, también saludos para ti de parte de el Flaco Tapia desde Carampangue, Chile. Desde Carampangue, por allá está este muchachito poniéndole el hombro también, y bueno, está ahora ya descansando después de haberle puesto el hombro durante el día.

0: Nos detenemos solo un instante, nos detenemos. Saludos para un buen DJ que tenemos por ahí. Está por ahí también en sintonía. Está Carol, están sus hijos e hijas. Por supuesto, también DJ Carol también está por ahí. Así que un saludo para ella, para sus hijas y también para su esposo, que anda poniéndole el nombre, pero full time. Nos está escuchando vía internet, nos decía por ahí. Así que a ponerle bastante Wendy, me decía, pero por supuesto, así que no hay problema, Perrini. Estamos aquí para deleitar vuestros oídos con buena música y nos vamos a dar un paseíto con nuestra galería comercial, bien breve, rapidito, porque estamos a esta hora también en tu programa que te acompaña cada fin de semana.
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Oiga, los pillaron chanchitos, andaban unos cleptómanos que los pillaron en el interior del local de Comercializadora Biotex. Los pillaron, pero chanchito. Estaban haciendo de las suyas.

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0: 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Sí, porque ya son, estamos ya este día domingo. Día domingo, domingo, domingo, ya estamos a día domingo, queridos amigos, 23 de agosto del 2026. Hoy día estamos recordando a todos los donatos. Son las 0 horas ya con 20, con 30 minutos, 0 horas con 30 minutos, 0 horas con 30 minutos. 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

Todo listo, todo dispuesto para continuar musicalmente, queridos amigos y amigas, a través de tu Radio Dinámica, por supuesto, con la mejor música movidita, la mejor música bailable que preparamos cada fin de semana aquí en tu Radio Dinámica. Así que saludos cordiales para todos nuestros amigos que están en sintonía desde muy tempranito.

Los del fuego nos acompañan a esta hora. Pueden llamarnos a nuestros teléfonos el 271-1909 o el 277-0334. También está nuestro WhatsApp para que nos escribas, para que nos envíes algún audio.

Estamos revisando, ¿eh? Acá nos escriben, lo dice Lautaro, bueno, noche, quiero mandar un saludito a mi hija Anaís, que está cumpliendo 19 años de parte de su padre y madre, Juan y Yesenia. ¿De qué parte nos escribe, mi querido amigo? Por ahí estaba escribiéndonos un amigo que nos estaba enviando un saludito. Carlitos, está por ahí, Carlos. Che, Carlitos, ¿de qué parte me está llamando? Che, Carlitos. Por ahí está nuestro amigo Carlitos, entonces. Estamos saludando a su querida hija que hoy día está cumpliendo un añito más de vida. Así que Carlos está saludando a su querida hija Anaís, que está cumpliendo hoy día 19 primaveras. De parte de su padre y su mamita, Juanito y Yesenia están saludando a su querida hija en el día de hoy. Así que felicidades. No había revisado el WhatsApp, discúlpenme, me voy a tirar las orejas aquí solito.

Tenemos saludito también para, dice, un saludo para Loreto Scarlett Muñoz, que su tío, padrino, le saluda, hoy está cumpliendo un año más de vida. Saludos entonces para nuestra querida Loreto Scarlett Muñoz. Ella está de cumpleaños, le saluda su el tío Marcos, está saludándole también. Le hicimos escuchar en delante el tema de la familia. Así que saludos para ti, Loreto Scarlett Muñoz, que estás de cumpleaños. ¡Felicidades!

Nos está escuchando también nuestra amiga Mercedes. Mercedita también está en sintonía. Buenas noches, Lautarito. Quisiera dar un saludo a mi querida amiga Alejandra y sus hijos de parte de Mercedes. Saludos de parte de Mercedes para su querida amiga Alejandra y sus hijos que están en sintonía de la Radio Dinámica. Qué bueno que nos están escribiendo, nos están enviando audio también. Vamos a revisar el audio de un hincha acérrimo de la Universidad de Chile que también está por ahí.

0: Tenemos un saludito por ahí, vamos a revisarlo inmediatamente. Ahí está el saludito.
1: Un saludo para mi hija Anaís Valentina, que hoy día cumple 19 años y lo estamos celebrando todos en familia. Desearle un feliz cumpleaños, que cumpla muchos años más, de su papi y su tío Luchito y Carlito, el boom.
0: Buena, buena, Carlito, el boom. Está funcionando nuestro WhatsApp, está funcionando nuestro WhatsApp. ¿Quieren escribirnos? Nuestro WhatsApp, chicos, es el más 569-62-43-0862. Más 569-62-43-0862. Tal como nuestro amiguito ahí que nos envió el saludito, lo vamos a repetir el saludito, ¿eh? Vamos a repetir el saludito, ahí está.
1: Un saludo para mi hija Anaís Valentina, que hoy día cumple 19 años y lo estamos celebrando todos en familia. Desearle un feliz cumpleaños, que cumpla muchos años más, de su papi y su tío Luchito y Carlitos, el boom.
0: Carlitos, el boom, también está por ahí.

Saludos a todos los guardias de Chile, a todos los guardias que están cumpliendo una misión súper importante en nuestra comuna de Coronel y sus alrededores. Arauco, Carampangue, Conumo, Lebu, Curanilahue. A los hospitales también los estamos saludando, ¿ah? Hospital de Lebu, Cañete, Curanilahue, de Coronel, Hospital de Lota, Hospital de Arauco, Hospital Regional de Concepción. Si quiere llamarnos, teléfonos totalmente desocupaditos, ¿ah? 271-1909 y el 277-0334.

0: Todavía no nos vamos. Estamos recién comenzando nuestra edición, así que no te puedes perder esta edición de hoy de Fiebre de Sábado por la Noche. Fiebre de Sábado por la Noche. Una breve pausita comercial, brevísima pausa comercial, y ya estamos de regreso, queridos amigos y amigas.
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0: y nos estaban respondiendo por ahí de ese mensajito que nos enviaron al aire para saludar a nuestra querida amiguita que está de cumpleaños.
1: Gracias, gracias por el saludo. Todo muy bonito aquí, Lautarito, escuchando Radio Dinámica, lo mejor de Coronel. Y con mi compadre Carlito, el Macabeo de Yubilo.
0: Ahí está Carlito, el Macabeo de Yubilo. Véreme pausita, chicos, y ya estamos de regreso. 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Oiga, imagínense pillar a los ladrones dentro del local Infraganti. Los pillaron. Ojalá que le hayan dado su merecido.

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0: De lleno a la música que usted está esperando, señora, señor. El grupo Casablanca de Coronel con este mix de cumbias espectaculares.

0: ¿Cómo avanzan ahora? Rapidito, rapidito. Marco, ¿estás por ahí? Cuéntame, Marco.
1: Aquí estamos en el otro. Estoy escuchando la radio de... Para no estar solo. Lo estoy escuchando a ustedes.
0: Me parece muy bien, pues, Marco.
1: Así ya mandamos un saludo a mi compañero, Alejandro Castillo.
0: Ya.
1: Es que, lamentablemente, puede ser o no puede ser con esta canción, que no esté en un trabajo, pero estamos viendo ahí que sea por mejor pasar, para mejor vivir. Si tiene un trabajo, no.
0: Ya, perfecto, no hay problema.
1: Así que, como digo yo, Alejandro Castillo, y un saludo a su señora Belén Fritz.
0: Ya nomás,
1: esposa, señora Belén. Y a su hijo Moisés, sí. Belén Fritz.
0: Belén.
1: Hijo
0: Moisés. Belén Fritz.
1: Belén.
0: Belén, sí. Belén, Belén.
1: Y a su hijo
0: Belén Fritz. Fritz.
1: Fritz. Sí, Belén Fritz.
0: ¿Ya? Belén Fritz. ¿Y a su hijo cómo se llama?
1: Moisés Castillo.
0: Moisés sí. Castillo. Perfecto. Perfecto, Marquito.
1: Y si tiene alguna cancioncita, no sé, lo que sea su cariño, ¿no?
0: Sí, para por supuesto. Aquí tenemos Herencia Norteña con Los Halcones Negros, una tremenda producción. ¿Listo, amigo?
1: Ya, vale, muchas gracias. Nos vemos, chao.

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Son ya las 2 de la madrugada con 23 minutos, 2 de la mañana con 23 minutos, 2 con 23, 2 de la madrugada con 23 minutos. 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

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Y de inmediato vamos a continuar porque el tiempo es oro en radio, por lo tanto vamos rapidito a continuar con buena música en tu Radio Dinámica a esta hora. Vamos rápidamente a continuar con la mejor música, por supuesto.

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Sonido Luna. Me gusta y nadie sabe la verdad. ¡Eso es! Banda icónica de la ciudad de Copiapó, creada en mayo del año 1995. Sus creadores se mantienen en ella, son Juan Wilson y Rojas,

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0: cada fin de semana nos reencontramos con nuestros queridos amigos, amigas, que están en distintos puntos de esta bella región del Biobío. Un saludo grande, cariñoso y cordial para Mauricio Quiñones, un tremendo auditor nuestro. Yo pensé que me estaba llamando de acá. Nombre de aquí cerquita, vecino nuestro. ¿Qué tal, Mauricio? Gusto saludarte. Buenos días, bienvenido a la gran sintonía. Y saludos también a tu esposa, Luisita, que está por ahí escuchando la radio dinámica, Luis. Mauricio, perdón. Mauricio.
1: Aquí estamos escuchando la radio dinámica.
0: Qué bueno, oiga, qué sorpresa tremenda me has dado de que estás escuchando hasta altas horas de la madrugada, escuchando la radio dinámica junto a tu esposa, junto a tu linda familia que te rodea en este momento, ¿eh?
1: Sí, aquí estamos compartiendo de familia, aquí los dos, aquí disfrutando un rato ameno y escuchando la radio dinámica.
0: Qué bonito, ¿eh? Qué bonito, fíjate eso, no hay nada más lindo que disfrutar con la esposa y con tus seres queridos después de una agotadora jornada de labores durante toda la semanita. Vale la pena estar un ratito ahí compartiendo con tu esposita, con Luisita, que la conozco, que es muy amorosa ella, así que es un amor tu esposa, así que te has ganado un tremendo premio, querido amigo, ¿eh? Así que sí, felicitarte.
2: Todo el rato.
1: Si quieres que te diga, Lautaro, de repente uno como hombre no reconoce lo que uno tiene.
0: Cierto, él tiene toda la razón.
1: Yo te digo por parte mía, yo me saqué no un 7, no, me saqué un 10 con la mujer que tengo a mi lado. Ya. 7, si Dios quiere, de aquí a fin de año cumplimos ya 25 años de matrimonio.
0: Oye, qué lindo, ¿eh? Oye, cómo pasa el tiempo, Mauricio, increíble, uno no se da ni cuenta. Imagínate, 25 años ya.
1: 25 años, aparte de los 5 años de pololeo, ya.
0: Imagínate,
1: son
0: 30
1: años.
0: Uy. O sea, ustedes se conocieron de Lolito. ¿De qué edad se conocieron?
1: Lolito. Imagínate, son 35 años, o sea, 25 son 30 años, y yo con 45 años estamos hablando de los 15 años.
0: Mira, increíble, ¿eh? Realmente es una... Yo diría algo...
2: El amor.
0: Qué bonito, fíjate que lo felicito realmente porque es una pareja espectacular. ¿Cuántos son los hijos hasta este momento que ustedes
1: tienen? El hijo mayor ya... Se me fue con pena, pero lo extraño mucho.
0: Ya.
1: Y mi hijo, el almero, ya tiene 15 años, ya... hay que entenderlo él en su modo de él, porque ellos ya con el tipo de vida que hay, ellos viven su vida.
0: Claro, claro que sí.
1: Pero tenía una cachorrita, que esa es la cachorrita para la beca.
0: Déjale.
1: Tiene 2 años, 4 meses, pero es un amor.
0: Y tiene un nombre muy especial, ¿ah?
1: Sí, ¿te acuerdas tú del nombre, no?
0: A ver, tiene un nombre de una cantante colombiana, si no me equivoco.
1: No.
0: ¿Ah?
1: Actriz nacional.
0: Actriz nacional.
1: A ver. Amparito.
0: Ah, Amparito. Pero si el Amparito Jiménez es una cantante colombiana que se radicó en Chile, ¿ah? Ya es toda una chilena ya la Amparito, pues. ¿Ah?
1: No, mi Amparito es un amor, es una niña chiquitita pero exquisita.
0: Oye, increíble, ¿eh? ¿Cómo fue muy bien pensado esto de tener una bebecita a estas alturas?
1: A la vez que.
0: Porque tú me dices que tu hijo mayor ya está, no está en casita con ustedes, porque seguramente ya...
1: No, con los 25, sí, ya tiene 25 años, ya se fue ella.
0: Ya. Pero se casó...
2: Bueno, tiene 15.
1: El del medio tiene 15 años, pero... Tú sabes que esos niños viven su vida, ¿no?
0: Claro que sí. Pero de todas maneras hay que estar cerquita de ellos, no hay que dejarlos de lado, porque...
2: Nada,
0: todo lo contrario, es que con mayor razón hay que...
1: Como papá siempre lo apoyamos en todo.
0: Claro que sí, hay que apapacharlos de todas maneras igual, porque eso es de vital importancia, sobre todo hoy en día, como tú dices, la cosa está tan peluda...
1: Mi guagua del medio.
0: Claro. entonces con mayor razón hay que estar dedicado a todos los hijos en general, pues. Que tú sabes,
1: oye, aunque... pero el Autarito,
0: sí,
1: nosotros fin de año, si Dios quiere, lo vamos a hacer, vamos a renovar el botito, ¿eh?
0: Ah, ya, van a regalar gatitos.
1: No, renovar los votos.
0: Ah, ya. Ya,
1: con 25 años por los
0: Oiga,
1: caritos.
0: A renovar votos, claro.
2: 30 años, no ha estado. No ha estado.
1: Desde que lo conocimos son 30 años, pero de matrimonio 25 años.
0: Ya está. Oiga, qué bueno, ¿eh? Qué lindo. 30 años. No es menor, ¿eh?
1: Justo entre pololeo y matrimonio son 30 años.
0: Oye, lo más bonito que usted parece que no pasan los años por usted, que es lo más lindo, pues, imagínate.
2: ¿Cierto? ¿Usted lo conoce,
0: Lautrito? Pero por supuesto, claro que sí. Eso es lo más bonito, que ustedes no pasan los años por ustedes. Eso es muy bueno. Bueno, todo va, digamos, en ustedes mismos, el trato que tienen entre ustedes, que siempre ha sido afable, cariñoso, amoroso. Y eso ayuda a montones, pues. ¿Eh?
2: Así nomás. A la relación y a todo lo que estamos viviendo hoy en día.
0: Más ahora con una bebé ahí. Con la Amparito, que es la regalona también, que llenó seguramente el espacio que a lo mejor dejó un poquito tu hijo mayor, porque me decía Mauricio que ya no está en casita, porque seguramente conoció alguna dama por ahí, y ya a lo mejor...
2: ¿Ah? Voy a ser abuela otra vez.
0: ¿Ya? Pero lo importante es que están unidos por siempre y siempre, ¿ah?
2: ¿Eh? Así no. Qué ya bueno. Voy a no siempre a mis nietos, a mi nieta, porque ahora es nieta.
0: Ah, una nietecita ahí por ahí ya.
2: Sí.
0: ¿Cómo se llama la nietecita, oye?
2: Paloma.
0: Palomita. Mira qué lumbre. La palomita. Como la paloma San Basilio, ¿ah?
2: Así.
0: Como la palomita San Basilio. Paloma. ¿Va? ¿Qué cosa pase?
1: Doctor.
0: Sí.
1: Ya, hoy ya estamos a 22, 23.
2: 23.
0: ¿Ya?
1: Ya me estoy invitando ya para la celebración de los 30 años, ¿ah?
0: Ya.
1: ¿Y qué voy a tener que hacer este tiempo?
0: Perfecto, ahí vamos a hacer un tiempito y por supuesto que sí, de todas maneras, pues, querido amigo. ¿Eh? Son 30 primaveras, 30 añitos, no es menor, sí, Luque.
1: La paciencia mía, ¿cierto?
0: yo diría de ambos, ¿eh? La paciencia de ambos, ¿cierto? mira cómo se está ganando.
1: para ponerme un poco de humor, por el Autarito.
0: Pero por supuesto. Por supuesto que sí, por supuesto que sí. Un poquito de humor no es malo.
1: Sí, pero no, pero ay, igual hay que reconocer que cuando uno se acerca un 7 con una mujer,
0: ajá,
1: hay que reconocerlo.
0: Pero por supuesto, pues, querido amigo, con mayor razón, eso le da un valor formidable a usted, pues, como varón. Pues.
1: Hay que reconocerlo.
0: Así pues, chiquillos, un tremendo grado de conversar con ustedes, que lo sigan pasando bonito ahí en casita. Lo más lindo es pasarlo aquí, ahí.
1: Pasarlo acompañado con la Radio Dinámica.
0: Pues. Pero por supuesto que sí, ¿ah? Así que los voy a ir en la semana, voy a ir a visitarlos por ahí, así que para...
1: ¡Ah! Vamos a estar esperando.
0: Perfecto, ningún problema. Un abrazo para los dos, ¿eh? Para ti, Mauricio, gracias por llamar, y gracias por acordarte de este servidor, y para ti también, Luisita, que sigan
2: mascota,
0: siendo... Que sigan siendo...
1: Que después, sí. después cobra ahí.
0: Sí, no hay un problema. Un abrazo, un besito para ti, Luisita, para tu bebé también, para la Amparito y para tu palomita, pues, ¿ah?
2: Mi palomita.
1: La futura nieta.
0: La futura nieta, claro que sí. Viene en camino, ¿ah?
2: Sí.
0: Listo, chiquillos. Un gran abrazo para ustedes y, por supuesto, gracias por estar en sintonía. Y un aplauso para ustedes también por estar en sintonía a estas alturas.
1: Gracias, la autorita.
2: Gracias.
1: pero ahí vamos a estar hablando de tu programa y de denuncia.
0: Perfecto, ok, listo. Gracias, Mauricio. Gracias, Luisita. Chao, chao. Igual. 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
0: Uy, uy, uy, cómo avanza la hora, a las 4 de la mañana ya con 7 minutos. 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

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Oh, dijo Plácido Domingo. 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
0: 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Así que despacito por la sombrita, chiquillo.

0: señor, sí señora, sí señor, porque hay que irse despacito con la sombrita, con el marano. Tener un cuidado único.
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0: La madrugada ya con 26 minutos, 4 y 26 minutos. Tenemos contacto con nuevamente, está por ahí don Mauri. Mauri, ¿qué tal? ¿Cómo estás?
1: Bien, doctorito, bien.
0: Ya.
1: Mira, yo quería felicitarte a ti en vivo.
0: Ya.
1: Mira, más que nada porque, puta, uno quiere, aparte, escuchar otra emisora, no es por nada, pero escuchar otra emisora y que te ofrecen el número para que ellos llamen y hablar en vivo para saludar o para que uno lo escuche.
0: Ya.
1: Pero lamentablemente, te digo, yo aquí, el día de directo he llamado a la Catalina, no contestan, he llamado a la Vista 7, no contestan, he llamado a la Red Fernández, no contestan. Tú, el único que está en este momento, para decirte, en vivo y en directo.
0: En vivo y en directo, aquí estamos. Claro que sí, por supuesto.
1: En vivo y en directo, y eso se agradece totalmente, porque tú puedes dar a conocer la inquietud de cada persona que te llame a ti y darla a conocer.
0: Claro que sí. ¿Eh?
1: Pero para mí es pobre porque todas las emisoras de repente dicen llamen, dan su número para que uno llame, para que estén en vivo y decir cualquier cosa o compartir cualquier cosa, pero no, nada. Y estuvo la única persona que está en vivo y en directo.
0: Aquí estamos con un palito de fósforo en los ojos para no quedarme dormido.
1: Yo se agradece, el autorito, yo se agradece.
0: Ya, va.
1: Se agradece porque estás realmente, como dices tú, estás en vivo y en directo, amaneciendo junto con nosotros, estás amaneciendo.
0: Perfecto.
1: Compartiendo la música que te piden o que tú compartas con nosotros, pero estás en vivo y en directo.
0: Perfecto, querido. Digo, así que ya... El lunes, lunes o martes va a estar por allá, así que no ahí conversen con el jefe para que autorice por un año la publicidad.
2: ojalá.
0: Sí, no, si no, no, no.
1: Sí, mira, independiente, yo no pertenezco al rubro de pero te agradece de la forma que tú lo atiendes a nosotros. En el sentido de que tú estás en vivo y en directo.
0: Claro que sí, estamos ahí poniéndole sal y pimienta en vivo y en directo para que nuestros amigos disfruten donde quiera que estén, ¿ah?
1: Claro, prácticamente, como te digo yo, prácticamente es totalmente auténtico en lo que tú eres.
0: Perfecto, querido amigo. Así que no se cambie, no ande buscando nada más, quédese con nosotros nomás, ¿ah?
1: Sí, con esto, anduve buscando emisoras por otro lado,
0: salió pillado, andaba buscando en otro lado, oiga. Me había dejado abandonado, yo lo voy a hacer nomás. listo, Mauri, Luisita, que lo pasen bien.
1: Listo. Eres totalmente legal nomás, hay que seguir escuchando la radio dinámica.
0: Perfecto, listo, chao, bambino.
1: Bendiciones.
0: Igual para ti, bendiciones para ti, para Luisita ahí, chao.

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19 minutos faltan ya para las 9 de la mañana. 19 para las 9. 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

0: Bien, amigos y amigas, ya estamos llegando al final de nuestra edición de Fiebre de Sábado por la Noche, Fiebre de Sábado por la Madrugada. 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
0: Precisamente estaremos el próximo fin de semana, si Dios así lo permite, reencontrándonos con ustedes, pues, queridos amigos, amigas, en su programa Fiebre de Sábado por la Noche.

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3: ¿Cómo están? Bienvenida, bienvenido, muy buenos días. Buenos días. Gusto tremendo de saludarles en esta mañana. Mañana que está sin sol. Sí. No tenemos sol hoy día. Vamos a tener una. Fíjate que vamos a tener una. Dice la Dirección Meteorológica de Chile que vamos a tener nubosidad parcial. Porque recordemos de que es que no quiero partir la mañana al tiro con fomedades, ¿eh? Pero lo único que le puedo decir, prepárese porque esta semana viene lluvia. ¿Ah? Y pura lluvia. Así que colega Lautaro, también prepárese usted esta semana. No. Póngase el chaqui de agua. Oye, vamos a estar aquí acompañándoles durante todo el transcurso que resta de la mañana. En este buenos días domingo vamos a estar con llamaditos de ustedes mismas, de ustedes mismos, quienes están ahí siempre en la sintonía. Despierta, coronel, ¿eh? Comienza a despertar la ciudad, comienza a despertar Lagunillas, comienza a despertar Camilo, Villa Mora, comienza a despertar la comuna de Coronel en sí, Lota también. Saludar a la gente que está en la comuna de Arauco, ahí estamos en el 101.3 para acompañarles con buenas canciones, con buena selección de música, cómo no. Y los medios de comunicación, ahí estamos, se los doy al tiro, le cuento nomás. El más 569-6243-0862, ese es el número del WhatsApp. Ahí usted, ¿qué puede hacer ahí? Nos escribe, ahí nos saluda, hola Radio Dinámica, ¿cómo están? Buenos días, tacatacatán, tiquitín, tacatán. También nos puede enviar su mensaje de audio. Sí, también es bueno que nos mande su mensaje de audio para conocerle la voz. Qué bueno eso, papá. Sí, como para saber con quién estamos interactuando. Nos cuenta que esta hora de desayuno, sí, porque coronel se levanta igual un poquito más tarde, el día domingo 23 de agosto. 8 días quedan para que se acabe el mes. Mira tú. Y el 271-1909. El 277-0334, ¿sabe? Para que usted nos llame directamente, para que se comunique aquí a la radio, para que conversemos, nos cuenta todas esas cosas que generalmente hablamos. A las 12, hora del mediodía, 12 horas mediodía en Chile, ¿qué tenemos para ofrecerle? La hora de los recuerdos, son recuerdos. Eso hasta la 1. A la 1 de la tarde venimos con el aire de nuestra tierra, música del folclore de nuestro país. Analizamos la zona sur, centro y norte y también las demás ramas que hay del folclore. Pues tenemos pero una infinidad. A las 2 de la tarde continuamos acompañándoles por supuesto con música y noticias. A las 3 el rincón del bolero y a las 4 parte este misceláneo de la tarde. Así que tantas cosas que tenemos por hacer el día de hoy. ¿Qué le parece? ¿Qué le parece? Buenos días, ¿con quién hablamos?
4: Muy buenos días, ¿cómo ha llegado?
3: ¿Cómo estás, Patricia? Bien, aquí estamos.
4: aquí ya despertando, tomé desayuno ya.
3: ¿Ya?
4: Y ya escuchándote más temprano hoy día.
3: Sí, pues, sí, pues.
4: Sí, pues. Hoy día tenemos fiesta, pues. Hoy día están las 177 cuecas de coronel.
3: Yo pensé que me iba a decir por el super clásico.
4: No, no me quiero preocupar del partido porque ya. Ayer me choreó.
3: No me digas nada, no me digas nada.
4: No, entonces estoy choreada con el partido.
3: No, estamos como la selección del Zorro Álamo, hija. ¿Ah? Jugamos como nunca y perdimos como.
4: Y perdimos como siempre.
3: ¿Te acordás cuando estaba el Zorro Álamo? ¿Te acordás que ese era el lema de la selección?
4: Sí, sí.
3: Uy, se me cayó el carnet, Pati, el Zorro Álamo, qué viejo.
4: Bueno, no importa, Patita, que mal se me cayó a mí, pues.
3: Falta que nos acordemos del penal de Caselli del 82.
4: Ay, no es chiste, y anduvo en Coronela. Dicen que muy atento, muy amable, muy caballero.
3: Seguro, seguro.
4: Claro, los que estuvieron con él, porque mucha gente lo fue a ver.
3: Otra clase de, no, pero es que otra clase de persona. Sí. O sea,
4: es que otra clase de persona, mira, aunque él sea colocolino, pero uno lo respeta por su caballerosidad y su amabilidad, porque se tomó foto con todo el mundo.
3: Eso.
4: Y cuando llegó al aeropuerto,
3: ¿ya?
4: Había gente de la Católica, de la U, de Colo Colo y unas banderas del Lotacho ahí.
3: Mira, ¿viste? ¿Ah?
4: Eso lo dijo él en la a través de la...
3: ¿De las redes?
4: De la, no, lo dijo en vivo y en directo cuando el Rodrigo llamó a la radio.
3: Ah, mira.
4: Y él dijo que para él había sido un honor tener gente de todos los equipos que todos los saludaban, sí, los respetaban, y eso nunca le había pasado.
3: Es que Caselli es un tipo transversal, pues a esta altura
4: es... Es un tipo transversal, claro. Y lo que tiene que no es altanero, no, ni cachetón, pues.
3: No,
4: entonces,
3: panda.
4: La gente agradece su amabilidad.
3: Oye, bueno, Lota Schwager empató ayer, jugó el primer tiempo, sí, bueno, y después se fue para...
4: Y después no, después se desinfló total. Siempre en el primer tiempo, cuando tienen que asegurar, no aseguran.
3: ¿Esa es la magia del partido, del éxito?
4: Sí, pero ayer no fue éxito, pues fue medio éxito.
3: ¿El público estaba bien enojado en el estadio?
4: No, no, estaba todo el público enojado, porque lo pifiaban, le silbaban. Es que la rabia, pues.
3: Sí. ¿Ah? Mucha rabia.
4: Claro, pues es verdad, pues, pero Felipe, ¿por qué uno no hace las cosas?
3: Decían que las penas del fútbol se pasan con fútbol, ¿ah?
4: Sí, pero ayer no se pasaba nada con fútbol porque quedamos más choría. Yo quedé más choría que ocho.
3: Oiga, amiga mía, claro, le decías tú las 177 cuecas, seguramente va a tener contacto con Rodrigo Cerda luego desde...
4: Sí, porque ya iban a empezar a las 10 de la mañana, mal que mal, pues Felipe, oye, son 177 cuecas.
3: Harto rato bailándole, pues.
4: Sí, pues sí, esa empezó. Imagínate cuando empezaron al año, era una. Fácil, pues.
3: No, era facilito.
4: Claro, y ahora mal que mal son 177. Bueno, lo que la sabemos bailar y lo que la pueden bailar, que la...
3: La danza nacional.
4: Porque, nuestra danza.
3: Porque muchos le dicen al disfraz, al traje le dicen disfraz, y muchos, claro, le dicen a la danza el baile. No, danza nacional y el traje de guaso o de China.
4: Sí, oye, pero el traje de guaso original.
3: Ah, no, Felipe, no, ese es carito.
4: Un traje de guaso, yo conocí a dos amigos.
3: ¿Ya?
4: Con traje de guaso, pero ¿sabes qué juntaban la plata? Porque le salía arriba de un millón y
3: no,
4: tanto,
3: seguro,
4: un traje,
3: seguro,
4: completo.
3: Tiene que ser.
4: No, y es súper caro. Y los vestidos de la China, que son tan lindos con ese ruedo que llevan, oye.
3: Cosa más buena. ¿Ya tomó desayuno usted entonces, mi guachita?
4: Sí, ya tomé, ya gracias a Dios.
3: Ya.
4: Ahora mi nanita ya está en la cocina porque yo estoy acostado, oye, Felipe.
3: Ya.
4: Y ya va a preparar empezó a preparar su almuerzo.
3: Eso. Entonces le vamos a dedicar las canciones que le gustan entonces, pues.
4: Ya, pues, hijo, si usted sabe lo que yo le pido, ¿para quién le voy a pedir repetido?
3: Ya, no. Vamos hablando durante la matina. ¡Abrazo!
4: Oye, dice la Bibi que ya empezar en la cocina a bailar con la olla.
3: Eso.
4: Ya, Felipito, ¿hasta qué hora estamos hoy día?
3: Cinco.
4: ¿Hasta las cinco?
3: Cinco.
4: Ya, hay que disfrutar, Taconcho, entonces.
3: Abrazo, que esté bien.
4: Listo, que tengáis un lindo día. Saludar a todos los que lo están escuchando. Chao.
3: Abrazo, que esté bien.
4: Chao.
3: Ahí está el contacto, por supuesto, para saludar a esta hora de la mañana. desde el sector Cerro Marquín. Ahí está la Patricia Mendoza con nosotros. Nos vienen llegando aquí más amigos, más amigas en esta mañana interactiva, mañana de domingo. Oye, despierta, coronel, comencemos a despertar a coronel. Comencemos a despertar a coronel, al estilo nomás. Sí, pues. Hola, buenos días,
5: Felipe Campos, ¿cómo está usted? Buenos días, señor.
3: Onda, yo lo escucho y me da un sueño, amigo.
5: ¿Cómo estamos?
3: No, bien. ¿Y qué que tiene voz de hombre? ¿Se va a casar?
5: Los de la puerta.
3: ¿Cómo está la mañana? ¿A qué hora despertó? ¿Cómo está su mañana? Cuénteme.
5: Ay, no, primero yo estoy siempre toda la noche.
3: ¿Ya? ¿Cómo?
5: Toda la noche, porque he estado armando, tengo que estar armando las monedas ahora.
3: ¿Las monedas?
5: Sí. Imagínate.
3: ¿Cómo está así, armando la moneda? Explíqueme.
5: Así es, como chiquito.
3: Ah, ya.
5: Sí, pues.
3: ¿Y esas las cambia?
5: ¿Cómo ha estado su día?
3: Oiga, ¿y esas las cambia después? ¿Cómo es la cosa?
5: No, después yo las cambio.
3: Ya.
5: Después.
3: Y bueno, como por a la copusa nomás, a esta hora de la mañana. Yo los domingos me levanto bien copuseto, así que...
5: No, bien nomás.
3: ¿Hay plata para el chancho, no? ¿Cómo está la cosa?
5: Para el chancho, sí, hay plata para el chancho.
3: ¿Cómo, para que me preste un poquito?
5: No, pues yo tentada, yo te tranquila.
3: Oiga, amigo mío, ¿tomó desayuno? ¿Cómo es su mañana?
5: No, todavía no he tomado desayuno.
3: Oye, todavía no. Y estuviste toda la noche despierto contando. Oye, qué buen dicho el de chiquillos, cáchense el dicho de Rodrigo. Estuve toda la noche contando plata. Sí.
5: Aprenda, señora Patricia, aprenda.
3: No te metas ahí, papito, no te metas ahí. ¿Qué es tan brava?
5: ¿Ya?
3: Ya. Bueno,
5: que va a volver a llamar para acá.
3: ¿Con qué nos va a sorprender esta mañana, Rodrigo? A ver.
5: Vamos con algo alegre.
3: Ay, qué
5: susto. Vamos a ir con el puro hueso, los rancheros de Río Maule.
3: Puro hueso. Oiga, y aparte de contar plata en la noche, ¿qué más hizo? ¿Tomó café? ¿Qué?
5: No, me mantuve despierto, más después. Después me tiré a dormir un ratito.
3: Ya. Está bueno. Y ahora va a dormir. ¿Qué hacer ahora? ¿Va a dormir? ¿Qué?
5: No, ahora las voy a separar y las voy a dejar listas para armarlas.
3: Puro hueso. ¿Quién canta los puros huesos? ¿Los rancheros de...?
5: Ranchero de Río Maule.
3: Maule, ya.
5: Sí.
3: Está bueno. Ya, vamos a partir con eso el programa, entonces.
5: Sí, pues, para que no sea una partida, baile, se le quite el frío.
3: Ya está preparado, va a llover esta semana, aparte mañana la cosa.
5: Sí, pero lo que me interesa es que no llueva el día sábado.
3: ¿Por qué? ¿Qué pasa el sábado?
5: Porque el sábado yo voy a Santa Bárbara.
3: ¿El sábado va a Santa Bárbara? ¿Y a qué va Santa Bárbara, mijo?
5: Tengo unas actividades por allá.
3: Ay, usted me salió más pativerro. Tengo... ¡Qué buena frase me ha enseñado! Tengo actividad. Yo, por ejemplo, igual, usted me enseña a hablar con mi jefa, ¿eh? Si la parte sabe que no voy a decir que tengo actividades que realizar. No, le voy a decir eso como para saber qué me diría ella, ¿no? ¿Ah?
5: Ya. No va a haber temporal, sí.
3: ¿Cómo?
5: No va a haber temporal.
3: ¿Cuándo?
5: Esta semana, ¿no? Sin temporal.
3: Si va a haber temporal, pues ya les voy a contar ya.
5: Ah, ya.
3: Sí. Ya, anda, acostate.
5: Ya, anda, acostate. Ya, porque te cuidas mucho y que tenga. Ya te voy a dar cueca, po.
3: Sí, pues.
5: Cueca.
3: Vaya, sí. Baila cueca, vaya. Ya, le apretó el cosito. Cachetera. Anda contando plata. Oye, así partimos la jornada del día de hoy a través de nuestra tremenda radio emisora, la Radio Dinámica. Te saludamos, por supuesto, te invitamos a despertar con nosotros en este buenos días domingo. Póngale, vamos con ranchero, reggaetón de campo, vamos, reggaetón de cerro.

0: puro hueso. Así nomás era para dar la partida de nuestra programación de esta mañana de el domingo. Buenos días, domingo. Ese es el nombre de nuestro programa que estamos realizando para ustedes. Te marcamos la hora también, importante, porque si va a salir de paseo con la familia, sepa la hora, pues.
1: Son las 10 de la mañana, 23 minutos.
0: Mira, 10 de la mañana con 23. Porque mucha gente también los domingos los ocupa para domingo de paseo, domingo familiar. Bueno, donde usted quiera que vaya, le deseamos que, por supuesto, llegue a buen destino y cuando regrese a su casa, bonito, que llegue sin novedad alguna. Es así. Ya, a ver, revisamos el tiempo. ¿Dónde está el tiempo? Tiempo. Dile a la lluvia. No, ese es viento, pues. Con los gatos. Bueno, el día de mañana, lunes 24 de agosto, según la dirección meteorológica, vamos a tener chubascos. Vamos a tener, ahora viene por cantidad de milímetros de agua caída, una cantidad de agua caída de 7 milímetros. Eso el día de mañana es lo que nos dice la dirección meteorológica acá de... Estamos aquí en la página. A ver, día martes. Martes, ¿dónde está el martes? Que no lo encuentro. Hoy se me saltó para la segunda región. Pero para acá, pero me... Yo estoy haciendo aquí todo en vivo, Coronel. Aquí. Ya. Martes. ¿Dónde está el martes? Martes 25. Aquí está, 25. Vamos a tener ahí, hay que... Afírmate, chiquillo. Afírmate, chiquilla. Porque el día martes vamos a tener 40 milímetros de agua caída. Va a estar fuerte el temporal el día martes. El día martes es lo que se avisora como lo más fuerte. Después tenemos miércoles 25, más precipitaciones. A ver, jueves, ¿sabes qué? Le digo una cosa, va a llover hasta el lunes de la semana de... Va a llover hasta como el 31 de agosto. Y lo que me parece más peligroso a mí, no, esto es lo que está, porque hasta 7 días me alcanza lluvia durante por lo menos desde el lunes hasta el día viernes me salen precipitaciones acá. Así que voy a prepararse nomás por el momento de, usted sabe, la recomendación de siempre, limpiar las canaletas, sacar la hojita, todo lo que esté, limpiar los ductos, los alcantarillados, como no, si es que está escuchando ahí. Vio los que tengan que ver con esa situación para que no ocurra nada. Nada anómalo a lo que ocurre siempre. A eso voy. Ah, si está el amigo de los semáforos, que arregle los semáforos también. Porque como que llueve un poquito y después. Chuta. Pero lo que más o menos fome es que los meteorólogos. No le diría a algún amigo los mentirólogos, pero los meteorólogos están visualizando un panorama, porque ellos tienen más capacidad, tienen el satélite y todo eso. Dicen que para el 18 parece que no vamos a pasarlo nada bien porque habría agüita. Pero no lo saben todavía con certeza, pero es más o menos un panorama que están ya describiendo. El otro día hablaba Michel Adams. No dije michelada, dije Michel Adams. La... Sí, es que hay que hablar bien porque el castellano es rico en sus palabras. ¿Dónde vas?
1: Son las 10 de la mañana, 27 minutos.
0: Mira, 10 de la mañana con 27 minutos. Y las canciones no se hacen esperar porque a eso vinimos. ¿A qué vinimos? Dijo un amigo. No le voy a decir la respuesta que decía el amigo, pero es de esa respuesta. Bueno, aquí está el caballero que la canta, Alejandro Fernández. Mejor no te digo nada porque, ¿viste que es un caballero? Porque no le dijo nada. ¡Ah, son caballeros!

Esta canción que es el Madre Tierra, tambor, tambor, tambor, te llevo tambor, me encanta. Es buena, una de las buenas canciones de Chayanne. Ah, aparte que Chayanne tiene una batería, pero gigantesca de canciones. Bueno, se están realizando en esta, por estos lares, por estos días, panoramas importantes en nuestra, bueno, en cerca a nuestro condado de Coronel, pues. Como por ejemplo, y seguramente muchos de los que están escuchando la radio vieron la televisión el día de ayer por la noche, el Festival de la Longaniza. Sí, pues, en Chillán, en la Plaza de Chillán, ahí estaba el Festival de la Longaniza, animado por Daniel Huevo Fuenzaría y por Carla Jara, donde se presentaron artistas como Amigos de la Cumbia, Amigos de Artistas, Mauricio Palma, y lo cerró La Mosca Tsetse. Yo romperé tus fotos. Eso. Tengo algo de La Mosca que no. Eso está en Pachanga. ¿Dónde está Pachanga? Pachanga, aquí está. Así que eso con respecto a la fiesta de la longaniza, que continúa el día de hoy con nuevamente obertura a eso de las 12 horas con grupos folclóricos, con intervalos también. Ah, y a las 9 de la noche, el broche de oro, hoy domingo, lo pone, ¿sabe quién? Lo pone los charros de Luchito y Rafael. Para que, si tiene, obvio, es temprano todavía, si tiene y puede, porque además que hay una amplia gastronomía, bueno, todo esto alusivo a lo que es la longaniza, ¿no? Hartas cosas de campo, arrollado de guaso con ají. Queso de cabeza, cosas buenas para la mañana. No, y bueno, se pueden ir a disfrutar de también, si hace un loco y se va en la, a esta hora y llega a almorzar allá, su tonto plato de lo que venga, longaniza acompañada con lo que esté, pues la longaniza se puede acompañar con muchas cosas, con puré, con arroz, con papas fritas, longaniza en marraqueta, su choripet, su longapleto, longapan, choripán, solita, como en porotos con rienda, con una cañería de cobre, se le llama la longaniza. Oye, cosa pa buena. Así que está ahí ese panorama, ve. Así que aquí le invitamos a que salga el domingo, el día de compartir, cosa que uno no, que no se puede hacer en la semana, puede ser la idea. A la vuelta le cuento de otro panorama más que tenemos acá, más cerquita que Chillán. Bueno, anda por ahí nomás. Por ahora vamos a escuchar esta canción, que a esta altura nos serviría porque ya no se sacan fotos así como antes, esas fotos plastificadas, los revelados. Le dice, yo romperé tus fotos, y ahora tenés que cerrar tus redes nomás para que no te vean, pues.

0: Ahí está Cristian Castro con el tema que se llama Azul. Ahí está. Lo escuchábamos aquí en la Radio Dinámica, por supuesto. Por supuesto, como es de costumbre, tú sabes que tenemos la hora de dar la hora. Y esta es la hora de dar la hora, pues.
1: Son las 10 de la mañana, 45 minutos.
0: Un cuarto que nos separan 15 para las 11 de la mañana. Y está René con nosotros a esta hora.
2: Le repito, escucho hablando a la señora Pati, y un saludo para la señora Pati Mendoza, y ando un poquito penadito, ando un poquito más o menos mal. Y gracias al señor me da el ánimo, me echo de menos a mi amigo, a Willy, a mi amigo Cristian, los penaditos. Y mira, un saludo a la tercera comisaría de Lota, Pati Capitán René, Felipito, estoy escuchando acá, y un saludo a don Ramón Reyes y la señora Bárbara, y la dueña, la señora Marcia, para ti también, Pipe. ¿Ah? Don Tito Peña, señorita Elena, para Toque Raja la Radio y Catalina Dinámica, para Quíteneme. Y colocar en los recuerdos, Babi Rilla Mentira. Babi Rilla de Mentira, Mentira.
0: Mentira. Ya, pero eso a las 12 del día, todavía queda una hora y cuarto para los recuerdos, pues estamos recién empezando aquí la cosiaca, pues. Sigue comunicándote con la Radio Dinámica, sigue con nosotros, porque aquí estamos para acompañarles, para saludarles en esta mañana. ¡Buenos días, buenos días, buenos días! Cuéntenos dónde está escuchando la radio, qué está haciendo, qué va a hacer este día domingo. Le tengo más panorama, le tengo más panorama. Le tenemos... un panorama que está imperdible. Déjame aquí abrir el coso. Esto queda en la comuna de Hualqui, específicamente en Talcamávila. Está la fiesta de la liebre. ¿Han comido liebre los que están ahí? La liebre es más grande que el conejo, ¿eh? Bueno, en Talcamávila, desde ayer se dio el puntapié inicial. Y está, por supuesto, hasta el día de hoy, celebración y más celebraciones con esta fiesta gastronómica que se está realizando también ahí, donde, el nombre lo dice, va a estar la artista principal, es la liebre. Entonces, va a estar el estofado de liebre. ¡Oh, qué Y empanada de liebre también, dice acá. Bueno, y todo lo que... liebre escabechá. Pero son platos que se hacen, po. Así que si tiene ganas de pegarse una vuelta, decir, a Hualqui se puede llegar en vivo tiempo. Con combinación en la estación intermodal de Concepción. Y tomáis el mismo tren que te lleva a Chiguayante, se te lleva para Hualqui. Ahí termina la travesía. ¿Se puede hacer? Sí, obvio sí. ¿Le interesa como panorama? Claro que se puede hacer. Así que Atáquele nomás. Y si no tiene ganas de moverse de la comuna de Coronel, acá tenemos como panorama, en el gimnasio municipal, las 177 cuecas que están ahí realizándose. Esto con motivo también, en el marco del aniversario de la comuna, se han hecho hartas cositas con motivo de aquello, y el día de hoy, como no es la excepción, se está realizando esta travesía. ¿Hasta qué hora irán a bailar? Qué buena pregunta, ¿eh? Oye, son 177, po. Hartas. La música de la Radio Dinámica, aquí estamos para acompañarte, por supuesto, con todas las canciones, con nuestra selección que tenemos pensada exclusivamente para ustedes.

0: Ya, vamos a tomar contacto a esta hora de la mañana. Oye, nos queda un poquito para las 11 ya. ¿Saben quién está con nosotros? Siempre nuestra buena amiga Pamela Valenzuela, que está ahí en Los Rojas. Pamelita, ¿cómo está ahí?
1: Buenos días, Filipito, bien.
2: Buenos días.
1: Aquí estamos.
2: Qué rico saludar
1: hoy día. Porque nos tocó fútbol.
2: Sí, qué bueno estar descansando en la casita, ¿no?
1: Sí, hoy día de descanso, día de preocupación de las casitas.
2: ¿Cómo están Los Rojas? Cuéntame de Los Rojas, ¿cómo están todos?
1: Mi Los Rojas siempre aquí bien, cada vecino siempre cooperando con cada vecino, si hay un incendio o algo, somos los primeros que estamos cooperando.
2: Eso, mi guachita querida, cuénteme, ¿a quién vamos a saludar? Cuéntame.
1: No, yo quiero mandarle un saludo a mi selección de coronel,
2: ¿ya?,
1: juvenil y honor, que los representan a los 16 clubes de nuestra asociación. Uh-huh. Ellos van a jugar el campeonato de selecciones a nivel de la región.
2: Mira, qué bueno.
1: Y cada asociación de fútbol de Conel tiene su selección.
2: Ya.
1: Pero yo orgullosa de mi selección de coronel.
2: Es obvio que sí, pues.
1: Entonces, y saludar a cada encargado, Maricho, Camión Salazar, El Carne, Carlos Gea y su equipo, porque ellos andan con los chicos para arriba y para abajo. La semana pasada fuimos a jugar a Lota, los juveniles.
2: Me acuerdo.
1: Y hicieron un gran partido.
2: Mira, qué bueno.
1: Así que los de los honor no me dijeron cómo les fue. Pero son partidos de entrenamiento.
2: Ya.
1: Que hacen en diferentes lugares. El otro día lo fue súper mal con Arauco, vino para acá y los goleó a la honor. Pero tenemos que salir arriba.
2: No, pero se acuerda de que así como se pierde, se gana y es como todo nomás.
1: Sí, así es el fútbol se gana en la cancha. Pero yo muy orgullosa de nuestros niños que los representan, a los 16 asociados de nuestra asociación de fútbol de Coronel, dirigida por una mujer, secretaria una mujer y después un hombre.
2: ¡Mira, qué bueno! Oye, ¿cuándo empiezan un campeonato, alguna cosa así?
1: No, nosotros ya estábamos desde marzo en nuestro campeonato de clubes.
2: Ah, sí, pues.
1: Todos los sábados y domingos se juegan en las tres canchas, cancha Lauri, cancha Jote, estadio y Yomilo.
2: Ay,
1: cuatro canchas.
2: Que entretenido, yo justo estoy los domingos aquí en la radio, que entretenido. Sí.
1: Sábado y domingo, Felipe, estamos ahí gritando por cada club. Esta semana nosotros solamente el club que nos tocó Marítimo tiene dos series, así que jugaron ayer los chicos, trajeron un triunfo y una derrota.
2: El Marítimo, me acuerdo de ti cuando escucho El Marítimo, mujer.
1: Ah, sí, mi club de mi amor es donde mi comadre me metió aquí, después me dejó sola, pero me grito la vida cuando puedo.
2: Oye, Pame, no, nada que decirte, un saludo, y usted sabe que cuenta con nosotros para lo que necesite, pues, amiga.
1: Ah, sí, pues, y me gustaría escuchar una canción de Miguel Bosé, voy a ganar, para que mi niño... Sí, de Miguel Bosé.
2: ¿Ya?
1: ¿Y es que se puede nomás?
2: No, usted sabe que estoy trabajando para usted en este momento, ¿ah?
1: Sí, yo igual trabajo para usted cuando me llama.
2: Eso, ya.
1: Ya, pues, Filipito, muchas gracias.
2: Abrazo, Pame, te voy a llamar esta semana precisamente. ¡Ay,
1: ya llámelo, aquí estoy a su disposición!
2: ¡Chao, Pame!
1: ¡Chao, chao!
0: La Pamela Valenzuela con nosotros desde allá de... En Los Rojas. En Los Rojas, fíjense, ¿eh? Enviándonos saludos. ¿Usted quiere mandar saludos también? Bueno, pero para eso estamos a esta hora de la... A esta hora de la mañana. ¿Llegamos a las 11 o no? ¡11!
3: Son las 10 de la mañana.
0: No, todavía no.
3: 57 minutos.
0: No, todavía no. No, todavía no. Aguántese, todavía no me puede decir. 11, escuche la dinámica entonces. Así que aquí la dinámica no falla, por supuesto. Ya tenemos programado un recuerdo para las 12 del día. Sí. Tenemos ahí programado... un recuerdo que es el que nos programa el Capitán René. Si quiere escuchar a las 12, ya está programado ese Buddy Richard. Tú sabes que nunca se llamó Buddy Richard, po. Es como Peter Rock, ponte tú. ¿Por qué se ponía el nombre de como Danny Chilian? ¿Qué rayos, no? Se ponía el nombre gringo. Esta es una larga historia para conversarla. Bueno, aquí está Miguel Bosé. Para la PAME, ¿quiere escuchar esta canción que se llama Voy a ganar? Voy a ganar.
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0: Ahí está la dinámica, siempre vamos a ganar.

0: Muy, muy bien, y ya hemos llegado a la hora esta que yo les dije, la hora anunciada. Ahora, grítelo con ganas. Llegamos a las 11. Escuche la dinámica entonces, no. Esa es la... No, hay mucho que... No, pues... Dicen otra cosa y aquí decimos... 11. Escuche la dinámica entonces. Uy. Uy. Yo le he dicho que el castellano es rico en sus palabras. Ya, tengo saludos que enviar a esta hora de la mañana a las 11 y... Dime la hora, Saturnino, por favor.
1: Son las 11 de la mañana, 3 minutos.
0: Saturnino se llama el amigo. Oye, queremos saludar a nuestro amigo Jorge, a nuestro amigo Koski, que está a esta hora de la mañana. Ahí nos está enviando mensajitos. ¿Saben qué está haciendo el Jorge, el Koski? El Koski está picando carne para los anticuchos. ¿Ah? Para la familia, ¿ves? ¿Qué le parece? Así que el día de hoy, el Jorge va a estar de anticucho. Oye, pero qué rico, rico, rico para el día domingo. Está bueno, ¿eh? Ahí en un quincho. Pero ¿cómo se comen los anticuchos, Koki, en tu casa? Porque está... Te los comen como... Ponte tú, lo hacen y después los ponen en un plato. Ponte tú con unas papas, así, tipo... brocheta, o lo hacen que lo vais sacando de la parrilla y de la parrilla al estómago, al tiro nomás. ¿Cómo es el movimiento?
2: ¿Y tú cómo estás? Si te quedan las líneas de papá, que
3: tenemos ahí programado
2: un recuerdo. ¿Cómo estás? Si te quedan las líneas de papá, que está autorizado en Pial de Coronel.
0: A ver, vamos de nuevo.
2: Pipi, ¿cómo estás? Pipi, quiero mandar un saludo a mi papá, que está hospitalizado en Pial de Coronel.
0: Un saludo para tu papá, que está hospitalizado en el hospital de Coronel, pero mucha fuerza entonces para el amigo que está ahí en el hospital de Coronel. Arriba, arriba, arriba nomás. A recuperarse. Sí, pues, esa es la idea. A recuperarse. Para quienes están ahí enfermitos. Harto ánimo, harta fuerza. A ver, ¿qué más tenemos acá en el WhatsApp? Te voy leyendo, dice la Berta. Buenos días, Felipe. Qué alegría de escucharte. Un fuerte abracito. Espero que estés bien. Saludos a mi familia. Saludos a la Mari, también le envía la Bertita. Saludos, Berta, tanto tiempo. ¿Qué será de ti? Ay, ¿qué será de ti? Me abandonaste como todos. Está con nosotros en el WhatsApp. Si gusta, nos envía un audio, nos escribe. Aquí estamos acompañando, leemos todos los mensajes. Ojo, todo. La Lucrecia, el Lota.
4: Felipe, ¿cómo estás?
0: Bien.
4: Qué rico escucharte.
0: Gracias.
4: Oye, 2 días que escuché la radio y no podía escucharla porque puro voce, puro ruido nomás.
0: ¿Voce?
4: Pero ahora está clarita. Yes. Qué bueno. Qué bueno escucharte, Felipe. Estamos tomando desayuno aquí en la casita con el Johnny Yáñez.
0: Johnny.
4: Un rico desayuno. Con paltita, así que escuchándote siempre con la radio dinámica. Así que un besito, que tengas buen día.
0: Gracias.
4: Lo que queda, oye, y el Montiel está enfermito todavía.
0: Sí, ahí enfermo.
4: Pucha, que lata, que se recupere luego.
0: Cierto.
4: Ya, Felipito.
0: Que se recupere.
4: Cariños, te quiero mucho.
0: Gracias,
4: cuídese.
0: Lucrecia. Desayuno con palta, pancito con palta. Yo me tomé igual un desayunito con pancito con palta y su tonto cafecito. Así que estamos ready. ¿Está la Corina con nosotros? Corina, la Corina nos pide escuchar una canción de Salvatore Adamo. Corina, pero me aguantáis hasta las 12, porque a las 12, de las 12 hasta la 1 tengo la hora de recuerdo, ¿vale? ¿Puede ser? Entonces ya tengo pedido, para las 12 tengo al Buddy Richard y tu canción de Salvatore Adamo, ¿te parece? Saludos, Corina, para ti también. Hola, buenos días, domingo. Hola.
5: Buenos días. Hola, José Luis.
0: Estamos con el... Espera, Pepo, tranquilo. Estás como gallo de bocado, Pepo. ¿Qué te... ¿No tomaste desayuno? ¿Qué le pasó?
5: Tomé un buen desayuno.
0: Eso. ¿Con el alcalde Chamorro?
5: Con don Javier.
0: Está bueno. Oye, te habla Felipe Campos, para que te asigas. Tú sabes que Campo, sí, la seriedad es parte de mi característica, ¿no, cachai?
5: Sí.
0: Amigo Pepo, entonces yo lo voy a presentar como usted se merece, ahí atento, porque lo que tengo que decir es que vamos a tomar contacto con el Departamento de Comunicaciones de la Municipalidad de nuestra Comuna Coronel. Me imagino que José Luis Moraga, mi amigo Pepo, está en el gimnasio municipal, ¿o no, Pepo? ¿Dónde estás?
5: Acá en la Plaza 21 de Mayo.
0: ¡Ah, está ahí!
5: Sí, estamos acá.
0: Yo pensé que estabas con las cuecas, Pepo.
5: No, hemos ido para allá todavía. Hay otro equipo que va para allá.
0: Ya, cuéntame de qué sucede en la Plaza 21 de Mayo.
5: Es el 122 aniversario del Cuerpo de Bomberos de Coronel.
0: Ya, adelante.
5: Ya.
0: Ahí estamos con nuestro amigo José Luis Moraga. Adelante, en el aire, mi amigo Pepo, adelante.
5: Hola, ¿cómo estás? Felipe Campos, saludarte a ti y a todos los auditores de Radio Dinámica que nos están sintonizando hasta ahora este día domingo, que nos convoca en importantes actividades en esta jornada. Te cuento que en este momento también se están realizando las 177 cuecas por el coronel en el gimnasio municipal. Yo me encuentro en este momento en la Plaza 21 de Mayo, en la ceremonia aniversario 122 del Cuerpo de Bomberos de Coronel, donde ya estamos muy pronto a comenzar y vamos a conversar también con el superintendente del Cuerpo de Bomberos para que nos cuente justamente cómo se va a desarrollar esta jornada en el día de hoy acá en nuestra ciudad de Coronel, en el marco de nuestro aniversario. Superintendente, ¿cómo está? Muy buenos días, en directo para Radio Dinámica. Cuéntenos sobre esta ceremonia aniversaria 122 del Cuerpo de Bomberos de Coronel.
6: Hola, muy buenos días. Bueno, hoy celebramos 122 años de vida del Cuerpo de Bomberos Coronel, un Cuerpo de Bomberos centenario. Nosotros estamos de aniversario el día 8, pero tuvimos que modificarlo por temas del clima, y hoy podemos estar celebrando, ¿cierto?, en la Plaza 21 de Mayo debido a los trabajos que están haciendo en la Plaza de Armas, así que muy felices de hoy día poder reunirnos y presentarnos ante la comunidad con más de 400 bomberos en fila, que son el grueso de nuestro personal.
5: ¿Cómo reciben este nuevo aniversario?
6: La verdad que súper contentos porque hemos podido ir creciendo constantemente año tras año, en conjunto con la subvención que llega a través del Ministerio del Interior, más del aporte municipal, que es uno de los aportes municipales más grandes en el país a un cuerpo de bomberos, y el trabajo propio del cuerpo de bomberos con el que ha permitido que nos desarrollemos, tengamos el equipamiento que corresponda y seamos cada día mucho más profesionales para atender la emergencia en nuestra comuna y también en las comunas vecinas, como lo hemos demostrado tanto en los incendios forestales como en la inundación.
5: Muchas gracias, muchas felicidades por este aniversario.
6: Muchas gracias a ustedes.
5: Vamos también, Felipe, a conversar con dos visitantes que se encuentran acá. Vamos a ver si podemos conversar con nuestra diputada Francesca Muñoz, que se encuentra acá. Estamos en contacto en directo para Radio Dinámica. Cuéntenos qué significa participar en este 122 aniversario del Cuerpo de Bomberos de Coronel.
7: Sí, bueno, primero valorar, ¿cierto?, la invitación y obviamente el aniversario del 122. Ya son tantos años de historia, tantos años de entrega. Y desde ya aprovecho de saludar a los bomberos, a los cadetes, a los oficiales, a la familia también de bomberos, porque obviamente siempre están apoyando, y su esencia de servicio público yo lo destaco enormemente, porque están obviamente, como región del Biobío, hemos estado viviendo situaciones complejas de emergencia, muchísimas, desde, cierto, los rescates, los incendios, la tsunami, terremoto, tantas otras tragedias. Entonces, en este contexto, bomberos siempre ha sido clave, siempre ha estado presente. Entonces, mis agradecimientos y reconocimiento a toda la labor que realizan. Y seguiremos apoyando desde el Congreso también todos los proyectos de ley. Bueno, yo también quiero desde ya recordar que yo soy una de las autoras de esta nueva ley que salió del seguro, que incluye a los cadetes, que incluye también salud mental. Así que estoy muy contenta también de que haya salido ya ley, porque obviamente viene a fortalecer el trabajo que ya realiza nuestro bombero.
5: Sí, gracias, diputada. Las palabras de la diputada Francesca Muñoz, que se encuentra también presente en este lugar. Vamos a ver si podemos conversar con el gobernador regional, don Julio Natilla, en directo para Radio Dinámica. Muy buenos días, gobernador. Cuéntenos la importancia de poder participar este día de hoy en el 122 aniversario del Cuerpo de Bomberos de Coronel.
8: Hola, buenos días. Estamos acompañando hoy día como representante presidente de José Antonio Kast en la región del Biobío a Bomberos de Coronel en su aniversario número 122, tanto para reconocerlos a ellos como la labor que realiza Bomberos tan importante en materia de emergencia, de salvamento, en tantos ámbitos de nuestra vida. Una labor además de forma voluntaria que entregan y que nosotros siempre hacemos referencia, que Bomberos es una institución que es reconocida no solamente por el gobierno, sino por toda la comunidad. Así que contentos, agradecidos de la invitación también y esperamos disfrutar de un buen aniversario.
5: Tibia, Felipe, en esta jornada, y también vamos a conversar con 50 acá en representación de nuestro alcalde don Boris Chamorro, el administrador municipal Javier Valencia. ¿Cómo estás, Javier? Muy buenos días.
9: Nuestro vecino en este día tan importante, no solo para el país, en particular para nosotros, para Coronel, celebrando, acompañando y felicitando, por supuesto, al Cuerpo de Bomberos de Coronel, que hoy día esperamos tenga un excelente espectáculo, como nos acostumbra a hacerlo, ¿cierto? Estamos en presencia de distintas autoridades, asunto que también se agradece y que da cuenta también de la relevancia y del trabajo que realizan las distintas compañías en nuestra comuna, incorporando e incluyendo, por supuesto, a Patagual y también a la isla Santa María. Valle, también un afectuoso saludo para cada uno de ellos. Y hoy día, bueno, representando a nuestro alcalde Boris Chamorro, tenemos distintas novedades que hacer, distintos anuncios que poder realizar también. Podemos adelantar que vamos a renovar el seguro de vida para 350 voluntarios por un monto de 12 millones de pesos. Es lo que el municipio ya por cuarto año consecutivo lo realiza, lo implementa, atendiendo, ¿cierto?, la realidad que los cuerpos de bomberos tiene, y vamos a dar cuenta también de las gestiones que han hecho de manera conjunta desde el municipio y también del gobierno regional y otras instancias para ya durante este periodo tener 5 nuevos carros bomba para nuestra comuna, y ya tenemos otros 3 que también están para poder, esperando, digo, el RS del gobierno regional. Así que muy contentos y por lo demás siempre dispuestos y ya nos a poder seguir colaborando con bomberos.
5: Viene Felipe, ahí tenemos las palabras entonces de nuestro administrador municipal en representación del alcalde Boris Chamorro en esta ceremonia de 122 aniversario del Cuerpo de Bomberos de Coronel, que ya se encuentra pronta a comenzar acá en la plaza 21 de mayo. Un dato antecedente práctico, se encuentra cortado el tránsito por calle Carrera. En este caso, hace que usted a la altura del servicentro Copec, en el centro, toma el desvío hacia Avenida Prat y nuevamente después en calle Cochrane, en la altura del Liceo, puede dirigirse hacia el centro de la ciudad, continuar su camino, por supuesto, hacia el norte de nuestra ciudad de Coronel.
0: Abrazo, Pepo. Seguimos en contacto con ustedes.
5: Muchas gracias, Felipe. Estamos en contacto y ahí te vamos contando también cómo se va desarrollando esta actividad y también las 177 huecas por Coronel, que ya comienza el zapateo ahí y anticipando lo que se viene ya a nuestras fiestas patrias. Ya se siente el olor de la empanada y la tinta en nuestra ciudad, Felipe.
0: Abrazo, Pepo, que tengáis linda tarde. Chau, chau.
5: Muchas gracias, igualmente.
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0: Oye, José Luis Rodríguez, el Puma, con esa canción que se llama La Fiesta. Y a propósito de fiesta, en este programa estamos celebrando cumpleaños feliz. ¡Sí, pues!
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0: Bueno, el día de hoy está de cumpleaños don Heriberto Navarro Celedón, del Cerro Obligado. ¡Atención, don Heriberto Navarro! ¡Arriba, arriba, arriba, arriba! El Cerro Obligado está de cumpleaños el día de hoy. Espero que lo pase bonito, que lo disfrute. ¿Estáis escuchando la radio, don Heriberto Navarro Celedón? Le tengo una sorpresa. Escuche.
2: Feliz cumpleaños, Tatita Tono. Te quiero mucho, te extraño y espero que pases una linda fiesta junto a la mamá Tere, a la tía Gigi y el tío Panchi. Y que cumplas muchos años más. Y que te regaloneen harto. Beso, beso, beso.
1: Que todo el año sea.
0: ¡Qué lindo! ¡Qué bonito! ¡Maravilloso! ¡De cumpleaños feliz! El día de hoy, don Heriberto Navarro Celedón. El saludo te lo envía tu nieta. Y sabes quién está aquí también en el contacto, el Toño, que está ahí enviando el mensaje, el audio. Claro, ahí está la nieta del Toño, que le envía saludos al papá de él. Ay, su bisnieta, mira. Oye, pero qué bueno, qué bueno. Así que ahí está. Qué bonito, qué bonito. Lo vamos a repetir, porque si es que no lo escuchó, ahí está.
2: Feliz cumpleaños, Tatita Tono. Te quiero mucho, te extraño y espero que pases una linda fiesta junto a la mamá Tere, a la tía Gigi y el tío Panchi. Y que cumplas muchos años más. Y que te regaloneen harto. Beso, beso, beso.
0: Besos, muchos besos. Me encanta lo que logramos, lo que se logra. La familia se comunica desde Santiago de Chile. Amigo mío, feliz cumpleaños. ¿Qué le parece? Así es la radio dinámica. No para, no para, no para. Nunca de sorprendernos, no para, por supuesto, siempre entregando canciones, siempre entregando música y sobre todo en esta mañana donde nuestra misión, ¿sabe cuál es la misión de nosotros el día de hoy? Dejarlo pero bien activado, con una mañana pero más que entretenida. Ya, ¿qué más tenemos acá? La Corina me respondió que sí, que está bueno, entonces a las 12 vamos con, ya tenemos Buddy Richard, vaya anotando, tenemos... Buddy Richard, que es para Rodrigo. Después tenemos a Adamo. Adamo, que nos dice la Corina. Después tenemos entre Lilas y Rosa, que nos pide la Patricia, con Germán Casas. Y así vamos a ir armando este concierto de los recuerdos a las 12, de 12 a 1 de la tarde. Así que voy reflexionando, pero todos los mensajes de ustedes en esta jornada. Buenos días, Domingo. ¿Con quién hablamos? Hola. Hola, ¿me escucha?
3: Hola, buenas tardes.
0: Buenas tardes.
3: ¿Aló?
0: ¿Cómo? ¿Feliz? Sí, ¿cómo está? Aquí estoy.
3: Felipe, ahí que no puedo la encontrarla. Fíjate, aquí en la radio no te encuentro.
0: ¿No me puede encontrar?
3: Se me perdiste.
0: Pero yo justo que estoy hablando. A ver, busquémosla.
3: Ya, ahora.
0: A ver, ¿me escuchó?
3: Ya.
0: Hola, aló, aquí estoy. Bueno, estamos buscando la radio, ¿ah?
3: Sí.
0: Aquí estamos buscando la radio. ¿La escuchó? Todavía no.
3: Todavía no la
0: escuchó. No, pero ahí despacito nomás, démosle vuelta a la perilla despacito.
3: Ya.
0: Démosle... No,
3: ¿Para qué te llamo, Pipe?
0: ¿Qué le pasó?
3: Para saludar a mi hijo que está de cumpleaños hoy día.
0: Ya. ¿Cómo se llama?
3: El Francisco.
0: El Francisco, ¿está de cumpleaños día?
3: El Francisco. Hoy está de cumpleaños, pues.
0: Ya.
3: Está de cumple.
0: ¿Y qué van a hacer hoy día para el cumpleaños?
3: No hay ni una cosa todavía, perra, pobre la cuestión.
4: Hasta estamos en la semana de dolores ahora.
3: Claro que sí, pues. Estamos recién en la semana de los dolores. Wow. Dolores.
4: Ahí estoy, ahí me encontró.
3: Ahí estoy.
4: Ya, ahora tenés que bajarme un poquito.
3: Ahí te encontré, qué bueno.
4: Como dijo el chino, aquí estoy. Esa.
3: Aquí estoy.
4: Ya, mándale el saludo a tu hijo, pues.
3: Ya, le mando un saludo a Francisco, que sea muy feliz. Y lo saluda también su ahijadito, el Gustavito.
4: El
3: lo saluda.
4: Y su señora, su pareja.
3: También capaz,
4: porque esa
3: onda anda perdida por ahí.
4: Ah, se perdió. Se vaca. Ya, está bueno.
3: Vamos, si no está con pareja, pues. Ah. Oye, Pipe, cantémosle el cumple.
4: Ahí está el cumple de Felipe, hija.
3: Ya estamos.
4: El saludo para Francisco. Ya, cantémosle, vamos.
3: Ya.

0: Ya está. Oye, Pipe.
1: Ajale.
0: Pónele la canción El Louis de Franco de Vita.
1: Ya.
0: Esa le gusta.
1: Te Louis. Te busco el tiro. Louis.
0: Ya, muchas gracias, mi chiquillo.
1: Oiga,
0: que tengáis buen,
1: ¿de
0: buen día.
1: ¿De dónde me está llamando mi guachita de que se me fue?
0: De aquí, del esfuerzo.
1: De la vida del esfuerzo.
0: Esfuerzo.
1: Ya, eso, póngale nomás. Ya.
0: Donde mueren los valientes.
1: Bueno, usted es harto valiente. Ah.
0: Claro.
1: Ya, aquí tenemos, vamos a buscar la canción, ¿ya?
0: Listo, pues muchas gracias, mi chiquillo.
1: Chao, mi chiquilla, que esté bien.
0: Gracias, pues sí, que tengamos buena tarde.
1: Eso, abrazo.
0: Ya.
1: Chao. Ahí está.
2: Había perdido la radio, la... Y... La buscamos ahí en vivo. La buscamos ahí en vivo a la amiga. Sí, bueno, no, ella nos buscó. Es que no nos escuchaba, entonces quería escuchar la radio para saludar al hijo de cumpleaños. Todo, todo. Aquí está para saludar a Francisco. Esta buena canción de Franco de Vita que se llama Luis.

0: la música de Juan Gabriel. ¿Qué le parece? Disfrutando de la compañía, por supuesto, a esta hora en la Radio Dinámica, Dinámica que siempre está contigo. Te marcamos la hora, esta hora.
1: Son las 11 de la mañana, 39 minutos.
0: Ahí está, 21 para las 12, mediodía en Chile, y lo vamos a vivir juntitos. Ahí está Saturnino que nos da la hora. A ver, ¿qué más? Oye, bueno, nos van hablando todos los amigos ahí que están conectadísimos en el WhatsApp de la radio. Buenos días, mi querida emisora. Mi nombre es Sandra, soy de Schwager. Y me gustaría escuchar Las manos de Sandro. Desde ya muchas gracias y todos los días los escucho. Que tengan una linda tarde y muchas bendiciones, nos dice Sandra desde Schwager. La voy a dejar almacenada entonces en la lista que tengo para la... Bueno, ya para 20 minutos más, pues en 20 minutos más vienen los recuerdos. Recuerden que estamos ahí, tengo en lista Buddy Richard con Mentiras, tengo en lista también pedido Salvatore Adamo por Corina, tengo Entre Líderes y Rosa por Patricia, y ahora tengo pedido Las manos de Sandro. Así que ahí vamos armándole a poquito el listado que viene al mediodía. Están todas las chiquillas, todos los chiquillos esperando el momento ahí de los recuerdos. Les gustan ahí a todos los amigos, a todas las amigas, los recuerdos. Ya, vamos a escuchar más canciones, más musiquita. Aquí está la música de Thalía y esto se llama ¿A quién le importa? ¡A bailar!

0: Muy bien, señoras y señores, continuamos a esta hora de la jornada trayéndoles música, trayéndoles alegría, trayéndoles energía positiva, por supuesto. Te marcamos la hora.
1: Son las 11 de la mañana, 46 minutos.
0: Oye, que ha tenido pega Saturnino el día. Tenemos más contacto contigo en la línea telefónica el día de hoy. Deme un segundito. Buenos días, ¿con quién hablamos?
2: Felipe.
0: Sí, ¿cómo estamos, capitán?
2: Felipe.
0: Dígame.
2: Un saludo.
0: ¿A quién quieres saludar?
2: Quiero saludar a mi esposa, porque hoy día cumplimos 48 años de matrimonio.
0: ¿Y cómo se llama su esposa, amigo?
2: Mónica Muñoz Cosquera.
0: Mónica Muñoz. Oye, ¿y cómo lo hace? ¿Cómo lo hacen? ¿Cuál es la receta para cantidad, tamaño de años?
2: Con mucha paciencia para ambos lados.
0: Ah, ya.
2: Con mucha comprensión. Un matrimonio tiene alto y bajo y hay que superarlo.
0: No, yo te pregunto porque estoy empezando este camino, entonces tengo que tomar la receta, hijo.
2: No, sí, ya lo sé, así que...
0: Bueno, ya empezamos, me toca hablar un camino. Oye, pero ¿y cómo lo han pasado? ¿Cómo ha estado esta etapa, no? ¿Qué están viviendo?
2: Muy lindo, con dos hijos profesionales y tres nietos. Ellos son mis abuelos.
0: No, y me imagino que es cierto ese dicho de que los abuelos malcrían, ¿no?
2: Así dicen. Parece que es verdad, vaya.
0: Ahora estoy aprendiendo lo que decía tu padre, guaso. Ay, ay, ay.
2: Así no va, pues.
0: No, si después cuando uno es papá, uno es hijo, se acuerda, y uno se acuerda de los papás.
2: Ah, sí, mu. Sí.
0: Yo cuando tenía a mi papá, yo decía, este viejo retuta, y ahora, ay, digo yo.
2: Gracias, papito, le dije tú.
0: Pero... me acuerdo cuando mi papá me decía, no te bañes tanto rato en la ducha, no hagas esto, no hagas, y ahora, papi. ¿Qué hice yo? Pero bueno, oye, quiero desearte que tengáis un lindo aniversario con la Mónica, que lo pasen bonito. Gracias. Que se merecen lo mejor, y por supuesto te voy a dedicar una canción aquí para ella, ¿te parece?
2: Listo, Felipe.
0: Y gracias por
2: eso. Escucharme.
0: No, pero aquí estoy, y tú sabes que lo que necesite, usted me llama nomás, ¿vale?
2: Listo, Felipe. Muchas gracias.
0: Chao, me sigue yo.
2: Buen día.
0: Adiós, lindo día. ¿Viste? Está ahí la... ¡Feliz aniversario! De aniversario, me encanta. Porque, ¿escucharon lo que dijo el amigo? 48 años. Eso es alto, ¿no? 48 años. Y, pero lo bueno que con hijos, con nietos, entonces eso es pero maravilloso. El amor, por el amor de una mujer. ¿Qué más tenemos acá? Que nos viene llegando aquí al WhatsApp, harta comunicación a esta hora de la mañana, harta interacción en el programa de los domingos, ¿ah? Dice, hola Felipe, me encantaría escuchar la canción de Roberto Carlos, mi querido, mi viejo, mi amigo. Muchas gracias, lindo día también para ti. También programada para lo que se viene dentro de breves momentos más. Déjeme preguntar, Saturnino, dime la hora, perrito.
1: Son las 11 de la mañana, 50 minutos.
0: 10 minutos nos separan de el mediodía. Vamos a vivir juntos este mediodía. Y de ahí nos vamos con los recuerdos. Aproveche. Para acá. Tu. Estoy tecleando en estos momentos el computer. Entre tantas canciones que hay aquí en este coso, ¿no? Pero. No quiero que se me pase el agua del río. Y esta canción que viene la vamos a dedicar para Mónica, de parte de su marido, el padre de sus hijos, abuelo de sus nietos, que en el día de hoy está pero más que contento y le quiere dedicar música, lindas palabras, lindo día, por supuesto. Y qué mejor llamando a la radio dinámica para por supuesto dedicarle esas palabras que él tenía para ella, pues. ¿Ah? ...48 años... nos contaba que, claro, que tienen ellos como matrimonio contentísimo de estar ahí. Se me fue preguntarle cómo iban a pasar este domingo. Ahora, irá a ver alguna comida en especial, irá a ver algún... ir a ver alguna cosa, qué sé yo. Ya lo sabremos en su momento. Por ahora, Mónica, esta canción es para ti. Esta canción es para ustedes dos.

0: ¡Feliz aniversario a la feliz pareja! Tenemos asado del tinto y del ocho. No sé, a mí se me ocurre, si yo estuviese de aniversario con la Evelyn, haría un asado al tiro a morir. Con costillar, para meterle hartos dientes. Ojalá que el costillar, porque si al costillar uno tiene que comérselo con huesos, ¿sí? Y meterle hartos dientes al costillar, cosa que no le quede nada. Tengo un amigo que está en la línea. Hola, ¿con quién?
1: Con San Huesa aquí al acuernófono.
0: ¿Cómo estamos, mi guachito?
1: Aquí estamos, Benipito.
0: Excelente, excelente.
1: Pasándola.
0: Ah, sí. ¿Y a dónde?
1: Aquí, de aquí para allá y de allá para acá.
0: ¿Y a dónde está, hijo querido, usted?
1: Acá en Villamora City.
0: Esa son. ¿Y qué estamos haciendo hasta ahora del mediodía?
1: Aquí estamos tomando un juguito de naranja.
0: Ah, qué bueno, qué bueno, qué bueno. Oiga,
1: para la salud, vitamina C.
0: Eso. Oiga, ¿a usted le gusta el costillar?
1: ¿El costillar es mío?
0: Sí, ¿le gusta ese?
1: Sí.
0: Eso está bueno.
1: ¿De vez en cuando? Soy más de los tirados vacunos.
0: Ah, ¿a vacunos? Ya.
1: A los vacunos.
0: Oiga, ¿para qué soy bueno? Cuénteme.
1: Ah, ya. Hoy quería solicitarle un temita.
0: A ver, ¿cuál temita?
1: Es lo que nos faltan. Queme en tus ojos, Ramón Aguilera.
0: Ya, ya. Aquí lo dejo el carpeta.
1: Me da el recuerdo. Ya. Cuando iba a bailar a Roma.
0: ¿A dónde iba a bailar usted?
1: A Roma, a donde don Mario Terzi. La señora nena.
0: No, yo todavía no nací ahí.
1: Aquí en Villamora. ¿Cómo? El tiempo se me ha pasado muy rápido. A mí,
0: no sé. No, yo conocí el pelotón, hijo, el pelotón.
1: Ya, está la posada del camino y el camarón ahí en frente al faro.
0: Ah, está. Ya te veía ahí.
1: Va, ahí a la pasadita de Coronel para acá. Te ven cuando a los lejitos pasamos.
0: Y después te llegaba ya a tomar desayuno a la casa.
1: Ya. A tomar la once.
0: Sí, a tomar la choca, ¿ah?
1: La choca.
0: Abrazo, hijo querido, te voy con la canción.
1: Listo.
0: Chao. Ahí está, viste, lindo. Ya. Ya, chiquillos. Vienen los recuerdos. Están todos los temas ahí, los tengo agendados. Así que después de esta, vamos a los recuerdos que vienen al mediodía. En nuestro país se despertó la ciudad, se despertó Coronel. Vamos, que lo despertamos ya. Vamos a llegar al mediodía, dice Saturnino. Vamos, Saturnino.
2: Son las 11 de la mañana. ¡Oh, no! 59 minutos. ¡Hey!

0: Atento, atento al lupo. Saturnino dice que...
1: es mediodía en todo el país.
0: 12 horas en Chile. Llegamos a la primera media tarde de la jornada. Vamos, mediodía, 12 horas en nuestro país. Y lo vivimos juntos en el Buenos Días Domingo.

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4: Comienza la hora de los recuerdos y lo primero que estaba pactado era para el Cerro Obligado junto a Rodrigo Salgado, quien cuando llegábamos tempranito nos programaba esta canción para los recuerdos que se llama... No, esta la programa, perdón. René de Lota, quien quiere escuchar esta canción que se llama Mentira junto a Buddy Richard. Hasta la una recordamos esas canciones viejitas pero bonitas.

a la música de los Ramblers, programada por supuesto a través de nuestra jornada, donde estamos en la hora de los recuerdos hasta la una de la tarde. Usted escucha las canciones, por supuesto, que están programadas en esta jornada para ustedes. Para la Corina, se nos va esta canción de Salvatore Adamo, que se llama Mis manos en tu cintura.

Linda canción, por supuesto, que nos programaba Corina para Salvatore Adamo y Mis manos en tu cintura. Sandra, que nos escucha en Schwager, también nos pidió su recuerdito. Y por supuesto viene ya a sonar acá en nuestra radio dinámica. Nos quiere programar la Sandra la canción de el argentino Roberto Sánchez. Estamos hablando de Sandro con esta canción que se llama Las manos.

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0: Mi querido viejo, mi amigo Roberto Carlos, en esta pasada, por supuesto, en la hora de los recuerdos. Recuerdos. Aquí estamos en eso. Hemos ido cumpliendo con las canciones que nos van pidiendo los super amigos ahí, en tanto como en el teléfono como en el WhatsApp, chiquillos. Recuerden que estamos en este espacio. Acá tengo mensajes de WhatsApp. A ver qué nos piden, qué nos programan.
1: Hola, don Felipe, ¿cómo está usted?
0: Bien.
1: Mire, quiero escuchar una canción de Grupo Indio. Un beso y un adiós. Muchas gracias.
0: Ah, pero la tocamos reciencito con mi guachita, así que estamos pagados ahí. Estamos saldados con la deuda. Dice, hola, Felipe, soy Diana desde Talagante, escuchando por la señal online. Queríamos pedirte con mi marido Ariel la canción Nuestra Novela de Adamo y saludar a todos los parientes Calcumil acá en la comuna de Coronel. Así que saludos entonces. Ya, ¿cómo es la canción? Nuestra Novela, ya. A los Calcumil, ¿dónde están los Calcumil, manito arriba? Desde Talagante el saludo, ¿eh? Desde Talagantito. Ay, perdón, hombre. ¿Para qué me invitan si sabes cómo me pongo? Ya. El amigo que estaba tomando juguito naranja para vitamina C en Villamora quiere escuchar a Ramón Aguilera con la canción Que me quemen tus ojos. Dice que le trae recuerdos, no sé de qué, pero el que se ríe de sus maldades se acuerda nomás.

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Oye, pero qué linda canción esta de José Luis Perales. El amor, así se llama, el amor es todo. Antes escuchamos al el Baby Lal junto a Chapri. Cuando ya están faltando 18 minutos que nos separan de las 13 horas, 1 de la tarde, seguimos deleitándonos con la música de los recuerdos. Esta música que marcó una época de tu vida, seguramente los recuerdos más vívidos. Y ahora vamos a escuchar al grupo de Coronel Los Casablanca, quienes nos van a interpretar esta canción que se llama Por Amor. Y por supuesto, grupo de tremendos artistas con vasta trayectoria musical, y suenan como siempre apoyando a los grupos locales acá en la Radio Dinámica. Entonces, ¿qué esperamos? Suena a continuación la canción de, claro, en cover por el grupo Los Casablanca, el grupo Casablanca, Por Amor, a esta hora en este programa. Tú nos sigues programando canciones, recuerda, estamos ahí en el más 569-6243-0862-271-1909 y 2770334. Te leo al tiro. Aquí están Los Casablanca.

0: Casablanca, para que también los pidas de la comuna de Coronel nos traen estas lindas canciones. Tiene, pero muchas más. Vamos con la Carmen.
1: Muy buenas tardes, Felipito. ¿Cómo está usted?
0: Bien.
1: ¿Cómo está su señora? Aquí habla Carmen Castillo de Victoria. Felipito, me gustaría escuchar la canción de Sergio Nostroza, La Pera Madura. ¿Se puede? Si no, no. Besos, los quiero mucho. Chau, chau.
0: Mira, se escuchan los pajaritos ahí. Saludos, Carmen Castillo, que nos está escuchando a través de la señal online en el sector de Victoria. Pues ahí nos está escuchando ella a esta hora de la tarde. Ya viene el folclore, ya viene aire de nuestra tierra para que usted esté ahí atento. Qué bueno el sketch de las, qué bueno el sketch de la Sophie. No. Bueno, ¿no? ¿Le gusta? A ver. Vamos a continuar con más canciones de, por supuesto, para deleitarnos acá en nuestra radio emisora, la Radio Dinámica, que está en el aire sesionando para ustedes. Para Victoria.

Luis Dimas, quien ya no está entre nosotros, por supuesto, pero que quedaron sus canciones, quedó su voz grabada, y por supuesto un tremendo artista que tiene una cantidad de canciones, una batería tremenda, El Caprichito, El Señorita, Embustera, Mucha Sueña, etcétera, etcétera. Y hasta aquí dejamos los recuerdos de lo bueno, siempre dicen poco, y se nos hace pero demasiado poco esta hora de los recuerdos, pero vendremos, por supuesto, Dios mediante, el próximo domingo, si Dios así lo dispone. Despedimos los recuerdos, ya viene Aires de Nuestra Tierra. 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
4: Son las 13 horas.
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Cancha, aquí Wiba. Sí, pues estamos disfrutando de la programación a esta hora de Aires de Nuestra Tierra, donde la música del folclore de las raíces de nuestro país, por supuesto, son las que disfrutamos en esta jornada hasta las 14 horas, 2 de la tarde, con también sus pedidos musicales, si es que, por supuesto, quiere escuchar algo en especial. De la isla de Chiloé vamos a ir a otra isla. Ahora vamos a quedarnos en la isla de Pascua, en Rapa Nui.

La Isla de Pascua, por supuesto, también se hace presente en nuestra idiosincrasia y la música del folclore chileno. Nos programaron la canción del grupo Los Guasos Quincheros y este Matecito de Plata en aires de nuestra tierra.

0: no asistió en casamiento, oiga. Claro. Con la cintita blanca ahí, ¿no es cierto? Ah, no, ¿gusta casarte ahora? Oiga, pero este es un casamiento bien especial, el casamiento del Piojo y la Pulga, fíjese. Vamos a ver cómo sale.
1: ¡Vamos allá!

Qué bueno, el matrimonio del Piojo y la Pulga junto al gran René Destrozas y antes el Clavel, disfrutando de la programación de Aires de Nuestra Tierra en esta jornada, por supuesto, de canciones y de música. Vamos a bailar un pie de cueca a esta hora.

Cueca chilena, por supuesto, recordarles de que a esta hora se están realizando las 177 cuecas, esto en el gimnasio municipal de nuestra comuna. Sí, pues, así que si tiene ganas de ir a disfrutar de este evento, por supuesto, invitado cordialmente, es absolutamente gratis. Escuchamos a Violeta Parra en Aires de Nuestra Tierra.

La música, por supuesto, chilena, a esta hora donde Radio Dinámica se complace en presentar aires de nuestra tierra. Continuamos.

Escuchábamos al grupo Las Capitalinas y ahora saltamos a la música de Entre Mares, programada acá en la Radio Dinámica, Desde que no estás presente. Escuchas Aires de nuestra tierra.

una de las cuecas que por supuesto ya va a sonar mucho más para las fiestas patrias, para el 18 de septiembre que ya se nos avecina en poco menos de 20 días. Fíjese usted, a eso estamos del 18 de septiembre. Vamos a continuar con más canciones y el folclore latinoamericano del grupo Illapu. Vuelvo, lejos del amor. Esta es

escuchas a esta hora de la jornada, por supuesto, a la música de aires de nuestra tierra, que siempre sigue, por supuesto, para ustedes.

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0: En serio, ahora para el que quiera, hay que medirse para tomar sin propasarse, señor. Yo, por ejemplo, de la guata hasta la pera, hago 6 litros y cuarto, sin envase.
1: Tito Fernández, eso, para señor, esa canción, por supuesto, muy tradicional a esta hora. Escuchamos el sonido de los Jaivas y esta canción que se llama Todos Juntos. Disfrutamos de Aires de Nuestra Tierra. 14, nos separan de las 2.

De esta forma damos punto final, por supuesto, la despedida al programa del día de hoy, de esta edición correspondiente al 23 de agosto de la edición 2026 del programa Aire de Nuestra Tierra, entre la 1 y las 14 horas, sesionando respectivamente. Nos volveremos a encontrar de inmediato el próximo fin de semana. Ya viene música y noticias.

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1: Son las 14 horas.
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Ahí está la música de Axel Fernando para esa clave para conquistarte o la clave para enamorarte, bueno, como a usted más le guste. Es la hora de música y noticias, el segmento que generalmente va siempre en este espacio los días domingo. Bueno, hay una activa seguidilla de sistemas frontales que va a afectar a nuestra región del Biobío, esto a partir del lunes, de acuerdo con el reporte de Meteorred y la Dirección Meteorológica de Chile. El evento meteorológico estará acompañado por un río atmosférico con alto transporte de humedad. Este dejará precipitaciones acumuladas entre 50 y 55 milímetros en zonas como Concepción, y además va a haber fuertes rachas de viento y una isoterma cero que va a estar bastante elevada, va a estar alta la isoterma en esta pasada. Ante este panorama, Meteo Chile mantiene activos 3 avisos oficiales para la zona centro-sur y, por supuesto, aviso por viento normal a moderado que rige desde el lunes hasta el miércoles, con ráfaga que podrían alcanzar los 70 kilómetros por hora en sectores costeros y valles. También tenemos avisos por precipitaciones normales a moderadas que abarca el litoral, la cordillera de la costa y los valles durante el día martes y el día miércoles. Y otro aviso que está es un aviso por precipitaciones con isoterma cero alta, enfocado en precordillera y cordillera, debido a que la cota de nieve se va a ubicar inicialmente entre los 2.500 y 2.700 metros, favoreciendo esto la caída de lluvia líquida en zonas altas antes del posterior ingreso de aire frío. Bueno, la actividad frontal va a comenzar a ingresar hacia la tarde y noche del Biobío y va a marcar el inicio del periodo de inestabilidad con chubascos iniciales y un aumento gradual del viento, registrando rachas, claro, bien fuerte. Va a ser la jornada de... ¿cuándo? ¿Cuándo es esto, Pérez? El día martes. El martes, como yo les comenté en la mañana, lo que pasa es que estoy leyendo y comentándoles la actualización que se ha hecho y sigue hasta el día martes, donde va a ser el arribo de este río atmosférico, donde va a ser la jornada de mayor cuidado. La llegada de este río atmosférico va a incrementar el caudal de agua caída en toda nuestra región debido a la isoterma cero, que va a estar situada cercano a los 2.700 metros. Las lluvias van a continuar durante la madrugada y la mañana del miércoles, concentrando, por supuesto, entre el martes y miércoles más de 55 milímetros. Además va a haber un frente frío. ¿Qué le parece? Así que a resguardarse, a tomar las precauciones, las providencias suficientes para esta información que le estamos entregando a esta hora de la tarde.

Continuamos a través de la programación de la Radio Dinámica, entregando música y noticias, por supuesto, a esta hora de lo que es nuestra jornada, donde les contamos de que un hombre falleció al quedar al medio de una balacera, esto en Estación Central, esta madrugada de hoy domingo, al interior de un Cité, de origen colombiano. Según recabó la prensa, el hecho ocurrió cerca de las 2:45 horas en la intersección de Alameda con Placilla. En ese punto, una disputa entre dos bandas rivales terminó con múltiples disparos hacia el frontis y el interior del inmueble. Bueno, en este caso, el fiscal del equipo contra el crimen organizado y homicidios, el ECO, Ulises Berríos, precisa que la víctima falleció tras recibir un impacto de bala por la espalda, específicamente en la zona torácica posterior. El hombre quedó atrapado justo en la línea de fuego, luego de que los involucrados trasladaran, en este caso, el enfrentamiento armado hacia el acceso del recinto. Ante este escenario, la Fiscalía ECO instruyó diligencias, esto a la Brigada de Homicidio de la PDI, donde los detectives actualmente trabajan para determinar el origen exacto de los disparos, esclarecer si es que existían rencillas previas en los alrededores y confirmar si alguno de los miembros de las bandas residía en el inmueble o en las inmediaciones. Es lo que ocurre, lo que te vamos contando en esta jornada de canciones.

Estamos a través de Radio Dinámica 100.7 para la comuna de Coronel, 101.3 para todo lo que es la provincia de Arauco. Les acompañamos en este día domingo, ya donde hemos llegado a la jornada de la tarde. Luego vienen los boleros, ¿eh? Eso a las 3 de la tarde. ¿Se puede entrar a Carabineros con 17 años? La aclaración del ministro de Seguridad Pública ante cuestionamientos y él sale a dar declaraciones. El ministro de Seguridad Pública, Martín Arrau, abordó las dudas, esto en torno a las decisiones de ingresar a las escuelas formativas de Carabineros de Chile a los 17 años. Durante su visita a la región del Biobío, el secretario de Estado detalló las condiciones académicas y administrativas obligatorias para los aspirantes menores de edad que buscan sumarse a las filas policiales. La iniciativa busca incorporar a jóvenes que finalicen tempranamente su etapa escolar y que anteriormente quedaban marginados del proceso de postulación únicamente por no haber cumplido la mayoría de edad, pese a contar con toda su documentación al día. Bueno, hay condiciones y requisitos para la postulación a los 17 años. Rebaja de edad con exigencias. Se permite postular con 17 años cumplidos, siempre y cuando se cumplan los filtros académicos institucionales. Licencia de enseñanza media. Es requisito indispensable tener un cuarto medio aprobado y certificado al momento de la postulación. Ojo con eso. Prueba de acceso rendida. El postulante debe haber rendido la prueba de selección correspondiente al proceso de admisión. El propósito de esta medida es evitar la pérdida de postulantes que estén calificados y que concluían sus estudios secundarios antes de los 18 años y que debían esperar hasta el proceso siguiente. El titular de la cartera de Seguridad Pública enfatizó que la disposición no elimina las exigencias formativas básicas para incorporarse a las escuelas de carabineros. Es para personas que desarrollan su etapa escolar más rápido y que tienen 17 años pero ya terminaron su ciclo escolar. No es que estemos llevando menores de edad que no tengan terminado su cuarto medio ni la rendición de la prueba que se exige. Es algo que se permitía antes y que ya estamos reparando, sostuvo el ministro de Seguridad Pública, Martín Arrau. Eso con respecto a esa aclaración que sale a dar tras tergiversaciones que estaban pasando y que emanaron desde acá, desde la región del Biobío.

0: el sonido de Cristian Castro. Este es Cristian Castro. El amor es azul como el mar azul. Bueno, te estamos acompañando a esta hora de la jornada. También te vamos a marcar la hora en este espacio, como no. Por supuesto, para ti que estás ahí.
1: 14 horas, 37 minutos.
0: Y por supuesto, te continuamos acompañando con más música. Este es Diego Torres desde Argentina. La última noche.

Claro que sí, es la música y las canciones a esta hora de la jornada, por supuesto, para todos ustedes los que están en la sintonía de la radio. Es la radio, la radio, la radio dinámica a esta hora de la jornada. Saludos para la Carola, que es, sí, estuvo de cumpleaños el día de ayer, ¿eh? Así que sí, nos programa música también, que haya tenido, que espero que lo haya pasado excelente. Muchas gracias por la invitación al cumpleaños, Carola. La verdad que nosotros no pudimos ir porque... Pero muchas gracias por la invitación, amiga mía. Ahí está. Así que el saludo para la Carola, que está estuvo de cumpleaños en esta jornada. Sí, pues. Y le vamos a continuar dedicando música, dedicando canciones. Quiere escuchar al Álvaro Torres también, que lo escuchamos, pero ¿por qué no otra segunda canción para agasajarla y para decirle feliz cumpleaños, Carola?

Muy bien, vamos a tomar entonces luego en la posesión de El Rincón del Bolero y vamos a saltarnos aquí un chiquitito, y vamos a escuchar esta canción que nos llamó ahí la amiga Patty y nos quiere programar a la Alex Geraldo. Dijimos ya, bueno, con este terminamos el bloque y luego viene El Rincón del Bolero. Va, venimos.

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Y de esta forma le estamos dando la más cordial bienvenida al programa del Rincón del Bolero en esta jornada de la tarde, en el día domingo, por supuesto, como es de costumbre, entre las 15 y las 16 horas, revisamos esta música que tanto a ti te gusta. El Rincón del Bolero, sesionando para ustedes.

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1: Muy bien, vamos a continuar entonces con una más. Nos llama desde la provincia de Arauco para proclamarnos música de los tres haces. Aquí está, para Arauco entonces, para Doris. Acá nos llega este WhatsApp para ti.

¿Saben quién nos programaba esa canción? Orieta, quien nos pedía escuchar El Osito de Felpa. Por supuesto, ahí está tu pedido, amiga. Acá en el rincón del bolero.

Ahí pasábamos con esa linda canción que sabe que se llama Mar y Cielo, y usted por supuesto está disfrutando de la buena música que tenemos programada especialmente para ustedes acá con este rinconcito del bolero. Música y buenas canciones para ustedes. Aquí está Julio Jaramillo.

Angustia era lo que sonaba, por supuesto, mientras escuchamos estas canciones tan lindas, tan bonitas, por supuesto, acá junto a El Rincón del Bolero. Ahora vamos a ir a Pedro Infante. ¿Les gusta? Contigo en la distancia.

Somos Novios y Armando Manzanero en esta jornada de canciones a través de la Radio Dinámica. Sesionamos con los boleros, por supuesto, para ustedes en Dinámica. Vamos a quedarnos con Dos Gardenias y más boleros en esta jornada.

Bien, y seguimos con los pedidos a esta hora de la tarde, cuando ya tenemos 25 minutos que nos separan de las 15 horas 3 de la tarde. Y escuchamos a Palmín de Pizarro para saludar a la tía, la mamá de la Pilar. Aquí está Palmín de Pizarro, a mi esposo.

saludar ahí a la tía, a la mamá de la Pilar, por supuesto, en el programa esa canción de la Palmina Pizarro, a mi esposo, y vamos a continuar con este cover que hace el dúo Traversa de Chivo Allante a la canción de Javier Solís, que se llama Esclavo y Amo. Bueno, destacar de que el dúo Traversa va a hacer un concierto en el Gran Concepción. Próximamente les vamos a estar contando fecha y todo lo que implica para que vaya a verlos, ¿no? Pero aquí lo vamos a escuchar en la Radio Dinámica, el dúo Traversa con el Esclavo y Amo.

Luis Miguel y esa canción muy bella que se llama Te Extraño. Seguimos disfrutando de los boleros en esta jornada de la tarde del día domingo, acá en la Radio Dinámica. Vamos a escuchar unos boleros, una selección que tiene el cantante chileno Douglas.

Despidiendo los boleros que se nos acaban, por supuesto, pero vuelven el próximo domingo a la misma hora y hasta las 4 de la tarde. Dinámica siempre contigo en esta jornada de domingo.

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0: última patita que nos va quedando en la jornada de la tarde, por supuesto, a través de nuestra radio emisora, donde estamos junto a ti todo el rato, ¿eh? Ya, más 569-62-43-08-62. Ahí está nuestro WhatsApp para que usted se comunique todo el rato. Más 569-62-43-08-62. Música para compartir, música para estar todo el rato junto a ti mientras nuestro amigo te da la hora también, ¿eh? Sí, pues.
1: 16 horas, 16 minutos.
0: Oye, la hora de espejo, las 4 con 16. Y Dinámica te acompaña todo el rato con más canciones, con más de lo que tú te mereces, por supuesto. Aquí están la Laura Pausini y el Mariposas Technicolor. Una versión rara, pero para acostumbrarse.

Ay, claro que sí, qué linda canción esta. Los caminos de la vida no son como yo pensaba, los caminos de la vida no son como yo quería, ni como lo imaginaba. Bueno, aquí están los Bunkers.

Sonda Van Los Bunker a través de nuestra tremenda radio emisora, por supuesto, siempre con canciones. Aquí escuchamos ahora al grupo La Sociedad, Esas Mujeres.

Oye, pero una buena canción a esta hora, ¿eh?, para disfrutarla, ¿cómo no? Acá en la tremenda Radio Dinámica. Tú sabes que transmitimos en este día domingo absolutamente en vivo para la provincia de Arauco y para todos lados a través de www.dinamica.cl.

0: Tremendo, sí, pues absolutamente en vivo a través de nuestra radioemisora, la Radio Dinámica, que está en el aire. Sesionamos en esta programación de este día domingo. Vamos a tomar contacto, fíjense, con el alcalde de nuestra comuna, Boris Chamorro, que saben que está, ¿dónde? En el gimnasio municipal de Coronel, porque, bueno, va a comentarnos de las 177 cuecas. Oye, me dijeron que partió esto tempranito, ¿y en cuántas cuecas irá esto? ¡Qué tremendo! Adelante, alcalde, ¿cómo está?
1: ¿Cómo está, Felipe Campos? Un gusto saludarte, saludar a todos nuestros auditores que nos escuchan.

0: hasta ahora de la tarde, día domingo, a través de Radio Dinámica. Estamos efectivamente acá en el gimnasio municipal, siendo parte de estas 177 cuecas por Coronel, en el marco aniversario de nuestra ciudad. Tremenda, hermosa actividad, mucha, pero mucha gente, muchas agrupaciones también de danza, muchas agrupaciones de folclore que están siendo parte de esta hermosa actividad acá en el gimnasio municipal, y que los cuales nuestros vecinos que nos están escuchando también se pueden acercar, porque un lindo panorama de día domingo acá en el gimnasio municipal de nuestra ciudad de Coronel.
1: Aparte que el día está hermoso, está bueno el día para poder salir a dar su vueltecita, ¿no?
0: Tan precioso el día para salir a dar su vueltecita, comer su completo, como mi amigo Joaquín. Mira, aquí está Joaquín.
1: Un completito, para Radio Dinámica. ¡Qué rico!
2: Un saludo para Radio Dinámica.
1: Eso.
0: ¿Te gustaron las cuecas, Joaquín?
2: Sí.
0: ¿Sí? ¿Qué te estás sirviendo ahora?
2: Un completo.
0: Un completo,
2: mira. Estoy siguiendo el partido de la U con la... digo, del Colo.
0: El Colo.
2: Ganando.
1: Eso. El super clásico.
0: El clásico, está haciendo las dos cosas, Joaquín, comiendo su completito.
1: Eso.
0: Y siendo parte, hola, está siendo parte también de esta 177 cueca por Coronel. Mira, está nuestro director de Cultura, Arte y Matrimonio, Johnny Camus.
1: ¿Ya?
0: Te lo voy a dejar para que haga la invitación acá a Felipe Campos.
1: Perfecto.
3: Hola, Felipito, ¿cómo está, Felipe?
1: Don Johnny, ¿cómo está? Qué gusto saludarlo este día domingo, pues.
3: Bien, pues, amiguito, mire, le quiero invitar a toda la gente que quiera acercarse y tener un panorama de tarde agradable con la familia. Mire, aquí estamos con las 177 cuecas, vamos como en las 119 más o menos.
1: ¿A quién empezaron, Johnny, más o menos esto?
3: Empezamos a las 11 de la mañana.
1: Oye.
3: Y de ahí...
1: Y hay pareja, pregunta, y hay parejas que han aguantado el chaparrón así, porque me parece que 177 bailes es harto.
3: Mira, hay algunas que están tratando de aguantar porque igual puede parecer un poco fácil, pero no es.
1: No,
3: es
1: bien
3: complejo, la verdad. Y además porque termina de tocar un grupo
1: ya.
3: Y entra el siguiente grupo inmediatamente. Entonces, entre grupo y grupo no hay...
1: no hay espacio.
3: No hay sonido.
1: No hay bache.
3: No hay espacio, no hay bache. Entonces, usted como DJ, como que estamos mezclando cueca.
1: Claro.
3: Cueca con cueca.
1: Oye, ¿cómo así lo hacen? ¿Se hidratan? ¿Cómo es ahí? Porque... ¿Cómo? Claro. ¿Cómo lo hacen ahí? ¿Cómo se hidratan? ¿Cómo toman agüita?
3: Sí, no, se van tomando agüita. La gente, entre una cueca y otra, hay un espacio, lógicamente, de unos, no sé, de unos 25 segundos, 20 segundos. Y ahí se van hidratando. Aquí están la mayoría de los clubes de cueca de Coronel, de las escuelas de cueca y las agrupaciones de folclóricas de Coronel. Y además está llegando gente, buen panorama. Mira, aquí adentro tenemos artesanos de Coronel, tenemos las agrupaciones de cueca, por ejemplo. Estoy mirando un pendón de Club de Cueca Alto de Coronel. Ellos están vendiendo choripanes, 3 lucas.
1: ¡Qué rico!
3: Completito 2.000, mote con huesillo 2.000, vaso con bebida 500 pesos, porque están todos juntando sus recursos para poder comprar tela, accesorios, porque ellos mismos hacen su ropa y todo.
1: Sí,
3: así que, Felipe, a quienes nos escuchen, aprovechen la tarde, está rico, agradable el solcito. Vénganse al gimnasio, como siempre, entrada liberada en estos 177 años, a nombre de nuestro alcalde Boris Chamorro y la Dirección de Cultura, Arte y Patrimonio. Le paso al alcalde Pipe.
1: Ya está bueno, maravilloso. Ahí está, ¿no? Johnny Camus, sí, pues yo saliendo me quedan 10 minutos acá en la radio y parto al tiro a comer un completito vallapo.
0: Se lo voy a dejar listo, encargado Felipe Campos, para que venga nomás.
1: Oiga, la invitación está hecha entonces. ¿Hasta qué hora van a estar ahí? Hasta que se acaben las 77 cuecas, ¿no?
0: Hasta que se toque la cueca número 177, vamos a estar acá en el gimnasio municipal. Así que lindo panorama, mucha gente, muchos niños, muchas familias. Así que ese es el sentido de las cosas que hemos querido hacer en este marco aniversario de nuestra ciudad, Felipe Campos.
1: Dios mediante, vamos a estar en contacto la próxima, alcalde. Y que pase excelente tarde ahí, junto al folclore, la danza nacional, pues.
0: Así va a ser, un abrazo, querido amigo, para usted y para todos nuestros auditores de Radio Dinámica.
1: Chao, chao.
4: El contacto con el alcalde de nuestra comuna, por supuesto, Boris Chamorro, quien está ahí, efectuando esta invitación que, yo le explicaba, estamos desde tempranito y yo les contaba desde la mañana que es un panorama bien agradable. Bueno, si bien es cierto, partimos llegando a la mañana, llegamos con mucho frío, bien nubladita la mañana, pero ya me comentan que ha ido saliendo el astro rey, entonces, y cómo no, disfrutar la jornada de la tarde, siempre es bueno darse una vueltecita, lo que uno no puede hacer, lo que no se puede hacer durante la semana por razones distintas, no razones de estudio, razones de trabajo, por lo que venga, el día domingo siempre es un día para compartir, para disfrutar con los suyos. Marcamos la hora, a esta hora de dar la hora, ¿qué hora tenemos?
5: 16 horas, 43 minutos.
4: Mira, oye, estábamos con la canción de despecho. Sí, pues aquí está. Ella es la Carolina Molina, porque le ponemos ritmo a la tarde. En la tarde de domingo, 23 de agosto. En Dinámica, compañía fiel para ti todo el día.

Señoras y señores, dejamos la transmisión por mi parte, por lo menos hasta esta hora de la jornada. Por supuesto van a quedar ustedes con la compañía de la Radio Dinámica y su programación durante todo el resto de la jornada. Soy Felipe Campos y mañana a las 3 de la tarde nos encontramos con más de la programación, por supuesto. Chao, chao.

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1: 19 horas, 19 minutos.

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